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1: Bueno, mientras prepara la cena para su familia, nos está acompañando por acá Nora y le damos la bienvenida, por supuesto. Gracias también a Gaby, un beso grande para Gaby. Pasamos a un tema de programación, como todos los días te estoy escuchando. Saludos de parte de Karina, gracias Karina. Le vamos a mandar un beso grande, que hace días que no escribe, pero sé que me escucha siempre. La abuela Elvira desde barrio Los Zorzales.

La música en compañía de Pastora Soler, Pastora Soler haciendo La Mala Costumbre. Siempre es bueno hacer las cosas y no esperar, en definitiva, que sea demasiado tarde, ¿no? Bueno, gracias Laura, te mando un beso grande, que tengas una linda propuesta de miércoles por la noche. Estamos cerrando casi nuestro programa. Quiero cumplir con Adriana, con el próximo tema musical de David Bisbal a esta hora de la noche.

La música en compañía de David Bisbal. David Bisbal a esta hora haciendo La Tengo o No. Llegamos al final de esta noche. Dos temas musicales como siempre hacen el cierre. Y van a quedar en buena compañía. La de Fabio Balada con las canciones de tu vida hasta la medianoche. Nos reencontramos mañana 18:30 pegados a los primeros 30. El programa de Eva Acebal. Gracias por todo, buen descanso y hasta mañana.

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miércoles, Synth Pop, mitad de semana, abrimos con este Dance Hall Days. La primera versión apareció en 1982, cuando el grupo todavía se llamaba One Tune. Después del cambio de nombre, volvió a grabarla y la lanzó internacionalmente en 1984. La nueva versión llegó al número 16 en Estados Unidos y encabezó el ranking Dance. Con el tiempo, también ingresó al universo de los videojuegos, gracias a Grand Theft Auto Vice City. 1984, Apple presentaba la primera Macintosh. Los Ángeles recibía los Juegos Olímpicos y se realizaba la misión del transbordador Discovery. One Tune abre el miércoles con este Dance Hall Days. ¿Qué querés escuchar? ¿Qué querés programar? Le contás a quiénes. A Mika Kelly y Martín Contreras, que están en la producción general coordinación. Seguinos en redes, las canciones de tu vida Instagram. Seguime en redes, también me podés contar durante toda la semana, ¿eh? ¿Qué querés escuchar? ¿Desde dónde nos escuchás? Simple, Fabio Balada. Vamos a los New Radicals con este gran clásico de 1998. Greg Alexander, New Radicals, mezcló una melodía luminosa con una crítica a la sociedad de consumo y a la industria del entretenimiento. El videoclip fue filmado en un centro comercial de Staten Island porque Alexander consideraba al shopping una representación de una sociedad artificial diseñada para consumir. Fue el primer gran sencillo del único álbum de la banda. Ese año, Francia ganaba su primer mundial de fútbol, Google daba sus primeros pasos y comenzaba la construcción de la Estación Espacial Internacional. New Radicals, consigues lo que das.

Un día como hoy, 19 de agosto de 1939, nace Ginger Baker, el legendario baterista británico, alcanzó la fama con Cream junto a Eric Clapton y Jack Bruce. Un estilo que mezclaba rock, jazz y ritmos africanos. En la radio, tiempo de seguir escuchando buena música. En este caso, música nueva. Si te gusta, programás durante toda la semana, buscanos en redes, las canciones de tu vida. Escuchate qué dueto.

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3: 1940, 19 de agosto, nace Johnny Nash, cantante estadounidense, recordado por ese gran clásico llamado I Can See Clearly Now. ¿Te acordás la canción que llegó al número uno de Billboard? ¿Sabes cuándo? 1972. ¿Escuchaste esta versión de Puedo Verlo Claramente Ahora en la

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1: 1945, un día como hoy, 19 de agosto, nace Sandro, Roberto Sánchez, en Buenos Aires. Pasó su infancia en Valentín Alsina, fue pionero del rock, cantado en español, y luego se convirtió en uno de los grandes referentes de la canción romántica latinoamericana. 1945, el mismo día que Sandro, nació el cantante de Deep Purple, Ian Gillan. Su voz quedó asociada definitivamente a clásicos como Highway Star, Child in Time y este gran clásico.

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1: 1951, un día como hoy nace John Deacon, un 19 de agosto. Bajista de esta banda, autor de canciones fundamentales como Another One Bites the Dust y I Want to Break Free. También You're My Best Friend fue el último integrante en sumarse a la formación clásica. Queen.

0: 1963. Un día como hoy nace Jay Tempest, el cantante sueco cuyo verdadero nombre es Rolf Magnus Joachim Larsson. Fundó Europe, esta banda, y compuso este gran éxito mundial, The Final Countdown. Su nombre artístico está inspirado en la tempestad, ¿eh?, de Shakespeare. Europe, The Final Countdown.
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19 de agosto de 1964, esta banda comienza una gira histórica. Primera gira por Norteamérica en el Cow Palace de San Francisco ante más de 17.000 espectadores. The Beatles, que allá por 1967 tenían esta canción, All You Need Is Love, llegando al número uno. El gran himno encabezaba al Billboard Hot 100, había sido presentado semanas antes en la histórica transmisión televisiva mundial Our World. The Beatles.

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0: 1971, un día como hoy, 19 de agosto, esta banda inicia su gira norteamericana. Abrió su recorrido en el Pacific Coliseum de Vancouver, con entradas agotadas y miles de personas que quedaron fuera del estadio. Led Zeppelin.
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1: 1900, 19 de agosto, AC/DC publica You Shook Me All Night Long. Fue uno de los primeros adelantos de Back in Black y el primer sencillo de la banda.

0: 1981, un 19 de agosto, el encuentro que da origen a los chicos de la tienda de mascotas. Neil Tennant y Chris Lowe se conocen casualmente en una tienda de electrónica en Londres. Ahí descubren su interés común por la música electrónica y comenzaron a trabajar juntos. Lo demás es historia. Bad Chat Boys.
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1: 1997, un 19 de agosto, esta banda lanza The Dance, un disco que reunió a la formación clásica y debutó en el número uno del Billboard con un éxito que impulsó un nuevo reconocimiento para grandes canciones. Silver Springs, Landslides.

0: Año 2008, un día como hoy, 19 de agosto, Gaga lanza The Fame, un álbum que contenía Just Dance, Poker Face, Paparazzi. Inició el fenómeno global de Lady Gaga, transformó el pop de finales de los 2000. Lady Gaga en las canciones de tu vida.
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tuvo algunos problemas y tuvo que cancelar sus próximos conciertos. Hablamos de este cantante, de Rod Stewart, que canceló las próximas 4 semanas de su gira despedida, One Last Time, y su residencia en Las Vegas bajo el título de Encore Shows. Esto tras someterse a un procedimiento rutinario de colocación de stent coronario. La noticia llega pocos días después de que el intérprete pospusiera a última hora un concierto programado en el Riverbend Music Center de Cincinnati, en Estados Unidos, alegando un procedimiento médico menor, informó Variety. Rod Stewart en las canciones de tu vida.

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1970, un día como hoy, 19 de agosto, The Carpenters lanzan Close to You. El segundo álbum de Karen y Richard Carpenter contenía esta canción, además de We've Only Just Begun. Alcanzó el segundo puesto en Estados Unidos. Carpenters.

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0: se conmemoró hace pocas horas el día del vinilo. Sacar el disco de la funda, colocarlo sobre el plato y dejar caer la aguja. En tiempos de streaming, escuchar música puede ser cuestión de segundos, pero hay quien sigue prefiriendo convertirlo en todo un ritual. Pasó el 12 de agosto, se celebró el Día Internacional del Disco de Vinilo, una fecha dedicada a un formato al que la revolución digital todavía no ha conseguido jubilar. La celebración nació en California en 2002 por iniciativa del estadounidense Gary Freiberg, que buscaba reconocer la influencia cultural de los discos y preservar la música grabada en ese formato. La elección del 12 de agosto tampoco fue casual. Recuerda la fecha asociada a la invención del fonógrafo de Thomas Edison, allá por 1877, uno de los grandes puntos de partida de la historia de la música grabada. Música de disco esta, por ejemplo, me estás escuchando en la radio, Don Summer.
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0: cerramos el miércoles con una versión que terminó eclipsando la original. Valerie pertenecía a The Saturns, pero Mark Ronson la convirtió en una explosión de soul con la voz inconfundible de Amy Winehouse. Amy ya la había interpretado en el Live Blues de BBC Radio 1. Durante la grabación, Ronson pidió probar una segunda versión con Rhythm and Motown, y esa toma terminó convirtiéndose en el gran éxito que conocemos. Mark Ronson, Amy Winehouse, Valerie, en el cierre de las canciones de tu vida de este miércoles. No más ni más, ¿eh? Sigan programando buenos sonidos. Javier Arte, Carlos Arias Gráfica, Beto Piero Marini en la edición. Mañana jueves, ahí más cerca del fin de semana, volvemos al aire. Larga vida a la música, larga vida a la radio. Siempre, chao.
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3: Buen día, buen día, buen día. ¿Cómo les va? ¿Cómo andan? ¿Qué tal? Un placer enorme reencontrarme con ustedes. 4:46, ¿no? 4:46, o mejor dicho, 3:46. Propuesta de jueves 20 de agosto, y por acá estamos, por Dorrego, esquina Avellaneda, para alzar la bandera bien argentina y comenzar a transitar un nuevo encuentro de argentinidad, un nuevo momento de buen folclore. ¿Me acompañan? Seguramente que sí. 620485, mensajero de la radio. 620485.

La propuesta musical en la mañana de Hernán Figueroa Reyes, haciendo el mismo palo. Bueno, le damos la bienvenida a Eduardo, que ya se sumó a este encuentro madrugador de FM 10 Radio Ciudades. Ya está habilitado el 620485, mensajero de la radio. Siempre se los comento, la ciudad está muy, pero muy tranqui. No hay movimiento, al menos en el recorrido que me tocó hacer en el día de hoy, ya que no vengo siempre por el mismo lugar. No sé si por cábala o por qué, pero nunca vengo por el mismo lugar, ¿no? Bueno, gracias, Eduardo, un abrazo grande, ¿eh? Vamos a seguir avanzando con buena música, por supuesto.

La música del litoral, ahí estábamos con los nuevos majestuosos del chamamé en este encuentro madrugador de FM 10 en Radio Ciudad, ¿eh? Bueno, gracias Susana, pasate algo de Teresa Parodi, me dice Susana por acá. Bueno, vamos a buscar algún temita musical ahí para complacer a Susana, ¿no? Bueno, gracias Norma Lavais, gracias Roberto por el madrugón. Ya con la clásica llamada perdida de todas las mañanas para saber que están del otro lado formando parte de este encuentro madrugador. Una semana corta para algunos, yo trabajé durante la semana desde el lunes, pero bueno, igualmente es una semana corta porque el lunes fue 17 de agosto, feriado nacional, ¿no? Bueno, vamos a seguir por acá con buena música. Orlando Veracruz.

preparado, mate amargo, como todas las mañanas, por supuesto. Me haría falta algo para acompañar el mate. Pero bueno, siempre me dice la gente, me cargan por ahí en la calle o por ahí, voy a algún lugar. Me dicen, qué raro, porque es la hora de las panaderías que están trabajando, están elaborando, que no te lleven. No. Me acuerdo cuando, en otra época, desde una panadería muy conocida de la ciudad, me acercaban facturas todas las mañanas, desde muy, pero muy, muy tempranito, ¿no? Bueno, 620485, mensajero de la radio, vamos a continuar con música. Le vamos a dar la bienvenida a Lidia, que seguramente ya me debe estar acompañando por ahí.

0: La música en la mañana de Despuntando el Día por FM 10 Radio Ciudad, la propuesta musical del chaqueño palavecino Oscar Esperanza y la bienvenida, claro está, a la señora Lidia, que me está acompañando en la calle Alegría como todas y cada una de las mañanas. Gracias Rubén, un abrazo grande ahí para el amigo Rubén Bassi, que ya está sintonizando FM 10 Radio Ciudad. Está fresco y está mazo, no hace tanto frío en el día de hoy, pero bueno, está ahí, ¿no? Bueno, el amigo Edgardo Di Pascua desde Unzué.
1: Buen día, Sergio. Acá estoy escuchándote ya, de la cama, por supuesto. Todavía no me he levantado. La buena música que pasás vos. Chao, hasta luego.
0: Gracias, amigo. Un abrazo

Gigante, ¿eh? Ya la vamos a estar regalando algún temita musical en esta mañana de jueves, ¿no? En esta mañana de jueves va volando la semana. Muy buenos días, amigo, te estoy acompañando, te pido un tema, por favor, el Pericón Nacional. Gracias, amigo, un saludito de parte de la abuela Teresa. Gracias, abuela, bienvenida a la mañana. Oscar Gonzalo por acá, a ver qué me dice Oscar. Vamos buscando el mensaje rápidamente. Oyentes madrugadores de cada amanecer, ¿no? Buen día, Sergio, buen jueves. Pasate por los Laicas, selección de Taquiraris. Muchas gracias, buen programa. Abrazo grande, abrazo. Oscar, gracias por estar del otro lado, ¿no?

Una selección de Daquiraris en la mañana, ahí estábamos con los Laicas para el amigo Oscar Gonzalo, que ya nos está acompañando en el madrugón. Bueno, 620485, mensajero de la radio. Abrazo grande, Miguel, ya vengo con algo de Horacio Guaraní, en un ratito nada más. Vamos a ir cumpliendo ahí con Horacio Guaraní en este encuentro madrugador. Bueno, bienvenida la abuela Coca. ¿Cómo anda, abuela? ¿Cómo despertó? Esperemos que bien, que vaya mejorando ahí la abuela, que la queremos mucho, por supuesto. Vamos a cumplir con la abuela Teresa por acá, con un temita musical, el Pericón Nacional.

0: Bien, para la abuela Teresa que me está acompañando a esta hora de la mañana, el pericón nacional, Bueno, gracias Juan, un abrazo grande y para el amigo Juan Eduardo, que también está sintonizando la radio, Miguel por acá, pero qué grande, Susana Escobar, mi amiga Susana, ¿cómo anda Susana? Muy, pero muy buenos días. Vive en cercanías de la radio, acá en la calle Dorrego, de hecho, creo que lo comenté ayer, ¿no? Pasaba por la radio en el atardecer, fue antes de ayer, el día martes, y ahí estuvimos charlando unos segunditos porque yo estaba a punto de comenzar el programa de la tarde, ¿no? Bueno, vamos a seguir con más música, le vamos a poner un poco de música litoralínea, el Chababé presente a través de Monchito Merlo.
1: Javier, hermano, déjame que te acompañe este chamamé de corazón, pero de corazón entrerriano.

La música del litoral presente en la mañana de Despuntando el Día por FM 10 Radio, Radio Ciudad. Estaba recorriendo recién las redes sociales, que muchas veces son positivas y otras no tanto, y me reía, pero no sé, en el buen sentido, ¿no? De algo que había dicho nuevamente Flor Peña, bueno, que siempre está envuelta en alguna polémica. No se discute que es una gran actriz, sobre todo en el programa que trabajó con Franchella, pero bueno, de ahí el más, algunas cosas que no se está de acuerdo, ¿no? En definitiva, pero bueno, dejemos el mundo del espectáculo de lado en este caso. Vamos a seguir avanzando con más música en este encuentro madrugador de FM 10 en Radio Ciudad. La señora Elsa Pocktiniano, muy pero muy buenos días, Elsa. Gracias por estar del otro lado. La señora Alicia Lezama, buen día, Alicia. ¿Cómo le va? Esperemos que ande bien. Quiero darle la bienvenida al Vasquito Bacín desde Urdambilleta. Con algo del Pampa, José Larralde.

0: Bien, para el amigo el Vasquito Asín desde Urdan Pilleta, que me está acompañando a esta hora de la mañana, la música de la mano del Pampa, José Larralde. Y aprovecho de saludar a la señora Alicia Lezama, que me está acompañando como todas las mañanas. Bueno, gracias Miguel, un abrazo grande amigo, gracias por estar del otro lado. A ver si tengo algo más por acá, creo que sí, oyentes que se van sumando a este encuentro.
1: Buen día, Sergio. ¿Cómo estás? Gracias por ponerme la canción del chaqueño y por el saludo. Mil gracias, mil gracias. Acá estamos. Ya desayunamos. Yo no, Luis duerme. Él duerme hasta más tarde. Yo me levanto a escuchar folclore. Bueno, Sergio, gracias por estar, gracias por todo. Si Dios quiere, si no me duermo, hasta mañana, si Dios quiere. Un besito. Gracias por estar.
0: Bueno, gracias Lidia, un abrazo grande ahí para el amigo Luis también. Y no, no hay que dormirse, hay que poner el despertador tempranito. Tempranito para la radio, después siguen durmiendo. No siguen durmiendo, se quedan con Oscar a través de Voz y Sentir de Nuestra Tierra, y después, no sé, duermen un ratito dentro de lo que es Radio Show, igual tienen que escuchar las noticias, ¿no? Excelente programación de FM10 en Radio Ciudad para compartir, ¿eh? Gente de radio que sabe hacer radio.
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Qué grande, el chaqueño para vecino Oscar Esperanza, sin dudas el número uno dentro del folclore, ¿no? Bueno, ahí vamos encaminados, vamos cumpliendo con cada uno de los oyentes madrugadores que me están acompañando. Marcela desde Pirovano, la señora Marcela desde Pirovano me está acompañando, le agradezco, claro está. A ver qué dice Marcela, buen día Sergio, ¿cómo anda? Buena jornada para todos. ¿Me pasa un tema del chaqueño? Gracias, bueno, ahí cumplí con algo de este grande, de la música, Oscar Esperanza. Un saludo grande para la gente linda de Pirovano, que tuve el gusto de vivir muchos años en Pirovano, yo cuando era chico, ¿no? Allá lejos y hace tiempo, siempre fue lindo Pirovano, ¿no? Bueno, el amigo Cristian Arosa me está acompañando desde Málaga, España. Goleada del chaqueño esta madrugada de la mano del teacher. Gracias por esta música tempranera. Que tengas una mañana buena y bien campera, Sergio Fabián. Bueno, gracias Cristian. Un abrazo a la distancia. Ya te vamos a estar regalando algo más por acá. Sí.

0: La música de los chalchaleros en la mañana. Bueno, seguimos por acá porque tengo unos cuantos mensajes que van ingresando en la mañana de Despuntando el Día. Bueno, ahí cumplimos. Por acá me voy al mensaje de Eva y Jesús.
1: Hola, muy buenos días, Sergio. ¿Cómo estás? Espero que muy, muy bien. Que tengas un lindo, lindo día de jueves. Aquí empezamos a acompañarte con Jesús. Hoy te quiero pedir algo del río San Javier, puede ser el que tengas. Un beso y hasta mañana, si Dios quiere, en Despuntando el Día.

La música a la mañana, la propuesta de Trío San Javier. Bueno, ahí vamos cumpliendo con los oyentes madrugadores de Despuntando el Día. El amigo Segovia, buen día amigo, ¿cómo va? ¿Todo encaminado por ahí? Gracias por estar del otro lado, bien digo. Tobías me está acompañando, gracias a la gente del Parque Industrial, que también está sintonizando la radio. El amigo Luis me acompaña todas las mañanas desde la panadería en Barrio Los Troncos, y me quedo en el barrio porque tengo que saludar a Mirta y Horacio Cañete, ¿eh?

0: La música de la mañana, la propuesta de la Sole, Soledad Pastorutti, haciendo las moras. Bueno, se comunicaba Hilda recién, se comunicaba Hilda para solicitar un tema musical por acá de Daniel Toro. Palmeras, bueno, no me contó Hilda si estaba levantado, no creo porque es muy temprano, pero bueno, está escuchando la radio. A ver qué me dice Lidia, algo se olvidó Lidia.
1: Sergio, discúlpame que te moleste de vuelta, pero mil gracias por las canciones del Chaqueño, mil gracias, una caricia al alma para esto, para hoy a mí me vino bárbaro. Gracias, mil gracias, perdón que vuelva a mensajear, que estás muy ocupado, hasta mañana si Dios quiere.
0: Bueno, gracias Lidia, no me molesta para nada. Me molesta cuando me dicen siempre lo mismo, pero después no me molesta, porque bueno, cuando hay oyentes está bueno eso que así sea, ¿no? Bueno, tengo el pronóstico del tiempo por acá, vamos a ver qué pasa, va a llover, no va a llover, va a ser frío, va a nevar, parece ser que va a nevar, estaba mirando por acá, estaba haciendo un recorrido a través de la página. Para hoy jueves, cielo parcialmente nublado, fresco a templado, mínima de 5, máxima 17, es decir que hoy no va a haber sol. Viernes, cielo mayormente nublado, frío, con probables nevadas matutinas, mínima de 3, máxima de 4. Sábado, soleado, leve ascenso de temperatura, mínima de 0 grados, máxima de 11. Domingo, cielo algo nublado, frío a fresco, mínima de 2 y la máxima de 11 grados. Se va a complicar el fin de, va a ser mucho, mucho frío. Bueno, vamos a cumplir con Hilda, que me está acompañando.

La música en la mañana, cumplimos con nuestra oyente de cada mañana, la señora Hilda, que nos acompaña. La propuesta musical de Daniel Toro, Haciendo Palmeras. Bueno, no alcancé a escuchar bien qué me dijo Hilda, pero si mal no recuerdo, por ahí es como que se entrecortó el llamado. Dice, a la tarde en tu programa te llevo unas masas finas. Bueno, serán bienvenidas para el mate, Hilda. Muchas, pero muchas gracias. Vamos a seguir avanzando con más música. Vamos a cumplir con Elisa, por acá, que me está acompañando. Algo de Jorge Cafrune. Buen día al amigo Raúl Bustamante, por ahí. Buen día al amigo Armando Codesal, que me están acompañando. Jorge Cafrune, en la mañana.

La música en la mañana, la propuesta de Jorge Cafrune en este recorrido. Bueno, la Rubia Moreno, para Elisa, que me está acompañando desde muy, pero muy tempranito. 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Raúl Cruz, muy buenos días, amigo. ¿Cómo va? ¿Todo bien? Bueno, gracias por estar del otro lado. Saludamos también a la abuela Cristina, al abuelo Juan, desde barrio La Ganadera. Por acá, hola Sergio, buenos días, muy buen programa, como todas las mañanas. Te estoy acompañando, me dice Norma, gracias Norma, un saludo grande. En el ámbito del espectáculo, la información que tiene que ver con el folclore, una lamentable noticia, por cierto, murió a los 68 años Pucho Ponce, histórico bajista de los Tequis. Nacido en Córdoba, llevaba más de 3 décadas en el emblemático grupo Jujeño. La noticia sacudió al mundo del folclore argentino. Murió José Luis Pucho Ponce, histórico bajista de los Tequis, a los 68 años. El deceso fue confirmado mediante un comunicado difundido por la banda en sus redes sociales, donde lo despidieron con palabras cargadas de emoción y gratitud. El músico oriundo de Villa María, Córdoba, fue parte esencial del grupo desde el año 1995 y su figura trascendió la música para dejar una huella en distintas generaciones de seguidores. Durante más de 3 décadas, Ponce acompañó el crecimiento artístico de los Tequis.

carnaval. Uno siempre busca su ponche. Uno siempre busca su sombrero. Es porque así cada uno quiere llegar a su comparsa y poder decir que ya no es diablo del carnaval, que no es el diablo de la maldad, sino de la picardía, el diablito bueno que espera durante todo el año salir, divertirse y esperar hasta el próximo carnaval. Dice fuerte, fuerte, fuerte, ¡soltame!

impresionante show de los Tequis. Tuvimos el placer de tenerlos acá en la ciudad de San Carlos de Bolívar, en un Me Encanta Bolívar, no recuerdo de qué año, pero estuvieron, y bueno, fue algo lindo, espectacular lo que brindaron en el escenario mayor, ¿no? Hola Sergio, muy buenos días. ¿Me pasás algo de Laura Bertelli? Si tenés en programación, te lo voy a agradecer. Bueno, vamos a buscar algo de Laura Bertelli en esta mañana. Qué buen folclore estás pasando. Gracias, gracias. Quiero saludar al amigo José Díaz de Barrio Latino, que me está acompañando, como todas las mañanas, por supuesto. Muchas, pero muchas gracias. Saludaba hace un ratito a Raúl Cruz, Barrio Los Orzales presente, Edith, que me estaba acompañando también desde Barrio Los Rosales. Se comunicaba, un alegrón verla recuperada, verla bien, escucharla bien a la abuela Coca, que estaba con una pequeña dolencia por ahí, bueno, pero bueno, nanas que ocurren a diario. Y ahora está bien, así que el sábado estaremos ahí almorzando con la abuela. Ya está pensando la abuela en almorzar el sábado. Bueno, el sábado pasado no se pudo, abuela, porque estaba complicada, pero ya este sábado estaremos ahí charlando y demás. Bueno, vamos a regalarle un tema musical a la abuela, a ver si tengo algo para compartir por acá.

Bien, para la abuela Coca que me estaba acompañando, ahí estábamos con la música de los Manceros Santiagueños haciendo Eterno Amor. Bueno, tengo la página de la radio por acá, Agustín López, en saludos de cumpleaños. Agustín López, Carlos Ramponia, Rocío Gómez, Nicolás Chillón Fouquet, Ivana Formigo, Sebastián Fernández, Carolina Paladino, Yamile Flores, Romina Mendoza, un beso grande a Romy, César Santillán, Romina Aguirre, Roxana Salicio, Luis Poctiniano, Eros Albanese, Sofía Achuelo, Antonella Ferro, Iris Brenda Sena, Aide Albanese, Melanie Ruggeri, Janina Brandán, Santiago Rodríguez Holgado, Camila Díaz, Agustina Barcia, Mellizas Candela y Amelie Moreira, Jessica Sarchoni, Federico Martín, Elena Trinidad Díaz, Mónica Ochoa y en Urdán Pilleta, Pamela Reyes, los cumpleaños de la jornada. Bueno, mate de por medio, mate amargo como todas las mañanas, rico, está espectacular el mate. 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Bueno, muy bien, vamos a seguir avanzando con más música en la mañana. Me habían solicitado por acá algo de Laura Bertelli.

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1: Bueno, bien, seguimos avanzando en la mañana. Ahí estábamos con la música de Laura Bertelli. ¿Cómo la quiero a Laura? Qué gran persona, bueno. Y una buena voz, por supuesto. Una talentosa, con un estilo único. Cuando voy haciendo pausas es porque voy mirando los mensajes que van ingresando en la mañana. 620485, mensajero de la radio, por acá, no sé, por ahí quiere escuchar algún temita, ¿por qué no? La bienvenida a la señora Alicia Lezama. Buenos días, Sergio. Buenos días, Alicia, gracias por estar del otro lado, ¿no? Música, palabras, encuentros, folclore, tradición y un canto bien arriba en esta mañana de jueves por FM 10, Radio Ciudad, a través de Despuntando el Día. Lázaro Caballero.
2: ¡Se viene la chacarera bien chaqueña, señores! ¡Se ven a mi año, querido!

0: ese es mi hermano.
1: Lázaro Caballero en la mañana, ahí estábamos compartiendo la música a través de Despuntando el Día. Bueno, hablaba recién con... escribía, me mensajeaba, mejor dicho, con la señora Alicia, que nos está acompañando a lo largo de esta mañana, y le vamos a regalar algo por acá de José Larralde, precisamente, ¿no? La Pasto Verde.

0: La Pasto Verde se llama este tema, la propuesta musical de José Larralde en la mañana. Bueno, para cumplir con la señora Alicia Lezama, que me está acompañando en este madrugón. La señora Isabel Sutherland, desde Barrio San José. Buen día, Isabel, ¿cómo le va? A ver qué me dice Isabel por acá.
1: Hola, buenos días, Sergio. Puede ser Voy al Trotecito por Teresa Parodi. Muchísimas gracias.

La música en la mañana de Despuntando el Día por FM 10 en Radio Ciudad. Ahí estábamos compartiendo la música de la mano de Teresa Parodi para la señora Isabel Sutherland, que me está acompañando a esta hora de la mañana. Gracias, Isabel, seguramente con un mate de por medio, ¿no? Un mate bien amargo. Mate amargo en la mañana. Bueno, 620485, mensajero de la radio. Buen día, Miguel Berré. Buen día, Rosana, Miguel Ángel, por ahí que me están acompañando. La señora Marisa Robles. ¿Cómo anda, Marisa? ¿Todo bien? ¿Todo encaminado? Bueno, gracias por estar del otro lado. Estoy viendo algo de Horacio Guaraní por acá. Quiero saludar también a Mari, de la calle Quirno Costa, que me acompaña todas y cada una de las mañanas desde muy, pero muy tempranito. Gracias, Mari. Bueno, ahí estamos. Estaba mirando por acá algo. Bueno, ayer me preguntaban si era verdad que no iba a ser más mandados. Lo voy a sumar porque es mi horario, es mi programa, no pasa nada. El servicio de moto mandados Macer va a continuar, gente. Ayer dice, ¿no vas a hacer más mandados? ¿Es verdad, Sergio? Sí, voy a hacer mandados, voy a continuar porque es mi segundo trabajo, es mi sustento de todos los días, pero a partir del lunes me voy a organizar distinto, ¿sí? Voy a tomar moto mandados del día anterior. Aquella persona que me llama el mismo día, no. ¿Por qué? Porque me voy a volver loco, gente. Realmente, y es como que ando, como decía mi abuela siempre, andás como maleta de loco, para acá, para allá, para acá, para allá. Y no, me voy a organizar de un día para el otro, es decir, que ustedes me van a llamar, no sé, el viernes para un mandado el lunes, o el lunes para un mandado el martes. Y los sábados no voy a tomar pedidos de moto mandados porque tengo otro proyecto que tengo que cumplir a partir de septiembre, ¿sí? Que está relacionado con la radio, no con esta radio, porque después me van a empezar a preguntar, no con esta radio, pero tengo un proyecto para hacer los sábados a la mañana, ¿sí? Que no va a ser en vivo ni nada, eso no puedo contar, pero bueno, es un proyecto radial, nada más. Y no tiene nada que ver con Bolívar tampoco. Porque después me van a preguntar, Sergio, ¿vos dijiste en la radio? ¿Qué dijiste? No, ahí, lo dejamos ahí. Bueno. Dios mío, vamos a seguir con música, a ver si tengo algo de Horacio Guaraní.

La música en compañía de Horacio Guaraní en la mañana. Bueno, el saludo para la señora Marta Cardoso desde Cañuelas. ¿Cómo anda, Marta? Esperemos que bien. Ana María seguramente me debe estar escuchando por ahí. El amigo Alberto también en sintonía de FM10 Radio Ciudad. Vamos a cruzar el charco. La vamos a presentar a ella. Tiene un talento único, una voz increíble. Hablo de esta joven exponente de la música folclórica uruguaya.

Un abrazo grande para el amigo Javier, que me está acompañando a esta hora. Pásate algo más, si podés, Sergio, de José Larralde. Bueno, vamos a buscar otro temita ahí de José Larralde para complacer al amigo Javier, que nos está acompañando en esta mañana de jueves, ¿no? Tengo la página de la radio para hoy, jueves 20 de agosto del año 2026, Día del Despachante de Aduana, Día Mundial de la Papa Frita, Día Mundial del Mosquito. Un día como hoy, del año 1990, Saddam Hussein declara a Kuwait provincia iraquí. 1920, se emiten por primera vez noticias radiofónicas a través de la estación de Estados Unidos. Frase de la radio: el tiempo contesta tus preguntas o hace que ya no te interesen las respuestas. 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Bueno, vamos a cumplir con Javier por acá. A ver si tengo un tema de Larralde. ¿Algún otro?

Amor de Pobre se llama lo que viene ahora, de Julio Jaramillo, tema solicitado por la señora Irma Capurro, que me está acompañando desde Loverías a esta hora de la mañana. Le agradezco, gracias por estar del otro lado. Recién la propuesta de José Larralde, El Pampa, para complacer, claro está, al amigo Javier, que nos está acompañando. Gracias, Marta. Bueno, no digas nada, no cuentes nada, dice Marta, no cuentes nada porque, bueno, son cosas que tienen que ver con lo personal, porque cuando decís algo enseguida te preguntan, ¿para qué, dónde, cuándo? No, no digas nada, guardalo para vos. Ah, con respecto a lo que yo decía recién, y sí, pues enseguida me preguntan, ¿pero qué pasó? ¿Cuándo va a ser? ¿Dónde? ¿Quién te lo regaló? ¿Quién fue esto? ¿Quién fue el otro? Bueno, pero bueno, hay que guardarse las cosas, ¿no? Bien, a ver si tengo algo por acá programado. Edith también se ha sumado a la mañana, dice, hola Sergio, elegí vos algo lindo, gracias. Algo de los hermanos Cuestas le vamos a estar regalando por ahí a Edith, ¿no?

La música de Julio Jaramillo para la señora Irma Capurro, que me está acompañando desde Loverías a esta hora de la mañana. Bueno, ya está llegando en minutos, nada más, seguramente viene en camino, nuestro compañero de tareas Oscar, que se viene con voz y sentir de nuestra tierra hasta las 8 de la mañana. La señora Isabel Sutherland, muchas gracias Sergio por el tema, tenga usted un excelente día, gracias por su compañía. Bueno, gracias Isabel, ¿eh? Vamos a complacer a Edith por acá con un temita musical.

0: Muy bien, para Edith, que me está acompañando a esta hora de la mañana desde Barrio Los Orzales, le damos la bienvenida, por supuesto. La señora Olga Scardini, gracias, Olga, por estar también del otro lado, ¿no?
1: Con él, con el cantor del Chaco salteño, con Oscar Esperanza, el chaqueño, para la

La música en compañía de Jorge Rojas, el chaqueño palavecino. Para la señora Olga Scardini que me está acompañando. Buen día, Sergio. Sí, te estoy escuchando. Gracias por tu saludo y por pasar al chaqueño. Buen fin de semana, un abrazo. Falta mañana, mi amiga Olga. Mañana es viernes, mañana estamos de regreso. ¿Sí? Llegamos al final, ya ingresó Oscar a los estudios de la radio, al estudio central, porque en un ratito comienza Voz y Sentir de Nuestra Tierra. Pegamos la vuelta mañana, como es habitual, a las 4 menos cuarto, para despuntar el día. Buena jornada, buen jueves para todos. Hasta mañana.

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1: La falta no tiene límite como tienen los terrenos. Se encuentra en lo más bueno, y es bueno que les prevenga aquel que el defecto tenga, disimule lo ajeno. El que es amigo jamás lo deje en la estancada, pero no le pidan nada, ni aguarden todo de él. Siempre el amigo más fiel es una conducta honrada. Ni el miedo ni la codicia es bueno que a uno lo asalte. Así no se sobresalten por los bienes que

0: Temprano con los oyentes de la provincia, por FM10 Radio Ciudad San Carlos Bolívar, provincia de Buenos Aires, Argentina. Jueves 20 de agosto 2026. Es cierto, ¿eh? Hay que abrigarse bien, pero ya me parece que no hace tanto frío hoy. Para mejor viste vos, hoy San Bernardo, señores.
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0: Gracias, Sergio, gracias, ¿eh? 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Ahí tiene actividad Caritas, ¿eh? ¿Qué más tengo por acá? Dice el domingo 23 de agosto 2026, en General Acera, provincia de Buenos Aires, gran espectáculo jineteada. 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Acompaña la municipalidad de General Viar, ¿eh? 9 horas apertura del campo, dice la fiesta. Tenemos un programa por acá que lo vamos a ventilar también, ¿eh? 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

Mario Álvarez Quiroga, señores, recordando a don Atahualpa Yupanqui, el payador perseguido, anduvo por el mundo, por Japón, dejando su guitarra, su canto. Nació en Pergamino, provincia de Buenos Aires. La serie mañana 14 minutos este jueves 20 de agosto, Les recuerdo, para este jueves, cielo parcialmente nublado, fresco a templado, mínima 5, la máxima 17 grados. 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

La música popular argentina, Tamara Castro Espinel de Sueños, para esta mañana. Elsa Saavedra, buen día para vos. A todo tango siempre dice Elsa, Nace Iberra, buen día, el carnicero del pago, que lo pase lindo. Julio Martín, anda transitando el pueblo ya, Más hasta la mañana, se puede disfrutar bien. Le pegué el grito tempranón, Sergio, a las 4:00 ya les dijo, jueves, cielo parcialmente nublado, fresco templado, mínima 5, máxima 17 grados. Estamos aquí en FM10, San Carlos Bolívar, con los oyentes del pueblo y del campo.

La chamameseada, señores. La música de corriente. La música anda pellizcando un poco con las chamarritas de los pagos entrerrianos, ¿eh? Arrancando por el sur. Gualeguay. Piruano presente, familia Sandoval, buen día para ustedes. Los Sandoval, varios hermanos. Fueron los primeros que me aplaudieron. Cantando un verso en el boliche el portugués. Muchachón yo. Y fueron después también los que en la jineteada por ahí. Siempre me iba, aunque les daban la comida, la fiesta no, pero me iba a comer con ellos, ¿no? Así que siempre está en el recuerdo y esta posibilidad de llegar a ver a sus hijos, sus nietos, ¿eh? Son unos cuantos. Cuando íbamos a Deró a cantar, había un Sandoval siempre que me recordaba la mía. Familia numerosa, ¿viste vos? Tengo la cartelera, guía de espectáculo, tengo un montón de cosas lindas para la gente del campo. 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Trabaja hasta las 8 de la mañana, ¿eh? Cuando terminamos nosotros y encaramos el pueblo, ¿eh? A la recorrida en este pueblo que nacimos y que queremos tanto, ¿eh?

0: Esquivándole al calor que produce la fogata, entre el humo se retrata la forma de un asador. Dueño del arte y sabor que le da la carne asada, más de una vez por gauchada, pero siempre está presente, pues no debe estar ausente donde hay una jineteada. Ni bien su oficio ha querido que sea mal remunerado, a la hora del asado se acuerda el más distraído. Estando el fuego encendido, todo el quehacer enarbola, y si a esta tarea se enrola, ya sabe por empezar de que hay mil formas de asar, pero asar viene una sola. Con la sal en los manjares y el fuego bien avivado, al rato tiene ensartado un montón de costillares. Mientras el tiempo lo repare, que no empañe el compromiso, empareja un poco el piso y en una parrilla larga, con mucho cuidado la carga con morcillas y chorizo. Como en sus tiempos mejor, el arpillero elemental la usa de delantal y para agarrar los asadores. Ni hablar de repasadores como se usó en la campaña, pa' la brasa se da maña y usa en todas las asadas una palancha quebrada en la punta de una caña. Un par de corderos juntos se desgrasan lentamente, pa' consumirlos caliente mejor ni hablar del asunto. Y cuando ya están a punto se perciben los olores, y al verlo en los asadores más de uno le ha echado el ojo, pero han de morir de antojo, pues son pa' los montadores. Al finalizar la clina, la gente deja el alambre y entra a buscar con hambre de hacer cola en la cantina. Ahí se arma la tremolina con todo el mundo apurado, y alguno que está callado solo pretende continuo buscarle camorra al vino con algún cacho de asado. Entre algún tronco quemado y hablando de trayectoria, al poco andar ya es historia aquel fabuloso asado. Da muestras que no ha quedado tan siquiera una costilla, y olfateando la gramilla, presintiendo alguna brasa, un perro viejo que pasa se va a lamber la parrilla. Y después del mediodía se olvidan del asador, pero yo de observador admiro su travesía. Simplemente pretendía con los que miran de afuera, aunque el calor lo supera, más que un pedido es un ruego, que vuelva a encender el fuego en otra fiesta campera.
1: Para vos, Martita, para vos, Martita, y tu gente, el Abel y Bru, que hemos compartido contigo, ¿no?, en el patio de los Cardoso, en la calle San Martín, cuando Ramón Cardoso, nuestro hermano, hacía las peñas grandes. Ahí caían todos, tomaban un vino, comían un cacho de carne, dejé un brazo también. Pero han quedado su disco, ¿no? Que en esta radio, no solamente en mi programa, sino muy temprano, son recordados siempre. Abrazo grande, Martita, para vos, para Carlos Omar, Jorge Abel, Alberto, que anden toditos bien, ¿no? 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Y yo me pongo contento, como los tiempos mejores. 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Acompaña el municipio General Las Heras, ¿eh? Esta gran fiesta del domingo 23 de agosto 2026.

Muy bien, ahí estaba la música, los hermanos Matar, cantores santiagueños. Carlos Picasso, ahí leí un artículo, ¿sí?, sobre los lecheros de Bolívar. Recordaban algunos, en casa dejaba la leche del Senatro Gallo, ¿no? Y compartíamos, Carlos, con vos que el caballo ya sabía el recorrido. Paraba siempre el lugar donde el hombre tenía un cliente, ¿no? Donde se bajaban con el territo más chico, ¿no? Y nosotros los hermanos los poníamos contentos cuando Senatro echaba un chorrito más de yapa, ¿no? Cosas tan insignificantes que alegraban porque uno estaba contento, ¿viste vos? Un pingo atado en el carro pintoresco de aquel tiempo. Todos los días cumpliendo, hasta chapaleando barro. Ordeñar trabajo bravo, si lo sabrán los lecheros. No lo paraban los vientos, había que trabajar, si lo habrá visto llegar cuando venían para el pueblo. Era infaltable la yapa, una atención para el cliente. Y se lo tendrán presente los padres, la muchachada, una porretada, familias de 8 o 10 hijos. Pero eran momentos lindos y que nunca volverán. En nosotros siempre están del ayer que nunca olvido. Cosa que de chico vi, quedarán en mi memoria y por su gran trayectoria están muy dentro de mí. Aquel grito, el cherulí, son de épocas pasadas, infaltable. Las mañanas, los recuerdos del tranco largo, inolvidable ese nastro, era lechero Las Casas. El caballo conocía casi todos los recorridos, al tranco manso, tranquilo, verlo era una fantasía. De esa manera cumplía, noble Aníbal compañero, hoy solo quedan recuerdos de aquellos gloriosos días, pero la vida es la vida del sufrido chacarero. Ellos sí que madrugaron, ellos sí que hicieron patria, familia rural sagrada, luchando siempre en el campo. Al lechero de mi pago vaya mi recordación, padre de la tradición, pero téngalo presente, fueron un gran referente del hombre trabajador. Todo está motorizado. Hay un avance total. Y no me parece mal. Pero espere. Tenga mano. La tecnología avanzado del pasado nada queda. Y firme por esa huella, yo pongo mi parecer. Me quedo con el ayer por el amor a la tierra.

Le estaban preparando un homenaje a don Roberto Cambaré, Vicente Cambareri, autor de este tema, que fue de mucha importancia en la época, Angélica, por los indios Tacunó. Miguel Berré, gracias por llamarnos por teléfono. Abrazo grande para todita la familia. Recíprocamente es un valor importante. Y por supuesto, hablaba yo del trabajo lechero, ¿no? Y ustedes que han trabajado en la zona de la Ampilleta ahí, la gente que tiene que salir a trabajar, no importa si llueve, si hace frío, tiene que cumplir todos los días. Y el que tiene animales tiene que cumplir sábado, domingo, lunes. Alguien dijo alguna vez, dichosos los que viven en el campo y sienten los ruidos del campo, ¿no? El abrazo grande. Yo recordaba a Senatro que dejaba la leche en casa, pero hay muchos lecheros. Un día voy a traer todos los nombres y apellidos de los lecheros, cualquier cantidad de gente. Se levantaban, hacían el tambo, después iban a la casa, le daban comer al animal, esperaba que comiera, después comieron ellos, ¿no? Abrazo grande, Miguel, que aquí en la radio, Sergio te recuerda siempre también, y le doy el saludo también de parte tuya, para que sigamos transitando en amistad en la mañana a la radio.

Víctor Velázquez, la orquesta de Armando Patrono y Estrellita Sureña. ¿Qué dice por acá Magdalena Pepe? Dice, buen día, el mate está listo para hacer magia, sonríe. Y es contagioso, sí, tiene algún símbolo. Cuando calienta mi mano, sí, el Martín Fierro, ¿no? Gracias, Magdalena, el abrazo grande para vos, para tu gente. Jueves 20 de agosto, 2026, la página de la radio, Día del despachante de aduana, Día Mundial de la Papa Frita, Día Mundial del Mosquito, un día como hoy del año 1990, Sudán Tuseis declara a Kuwait provincia de Iraquí y da la orden cierre de todas las embajadas occidentales en el Emirato. 1920 se emiten por primera vez noticias radiofónicas a través de estación 8MK, Estados Unidos. La frase de la radio, el tiempo contesta tus preguntas, o hace que ya no te interesen las respuestas. 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

Los manceros santiagueños, chacarera para mi vuelta. ¿Le cabe una cestilla a esta prosa santiagueña? Cada uno como un brocal, podrento se ha de mirar. Y si logra escruñar, verá el hombre cauteloso que hasta en el fondo del pozo hay luz que puede alumbrar. ¡Qué barbaridad! ¡Qué pensamiento! Tengo el libro que me dejara un recuerdo. Jesús González, Atardeciendo, que lo vamos a repasar aquí en esta mañana de FM10, con Sergio, con los oyentes, y con este sentido tan común, ¿no?, y tan grande a la vez, de compartir con la provincia la radio.

Carlos Infante, Te Dejo Mi Corazón, autor, compositor de este tema, señores. Les recuerdo los cumpleañeros que tengo por aquí, que son espectáculos también. Cumpleaños este 20 de agosto 2026, ya vamos mediando agosto. Y viene el mes de la primavera. Agustín López, cumpleaños. Carlos Ramponia, estos Ramponia son allá de la zona de la 140. Rocío Gómez, Nicolás Chillón Busquets, Ivana Formigo, Sebastián Fernández, cumpleaños. Carolina Paladino, Romina Mendoza, Romina Aguirre, Luis Portiñano, cumpleaños. Elsa querida, ahí tenés un pariente vos, la enfermera del barrio de la calle Chiclana. Sofía Achuelo, cumpleaños. Iris Brenda Sena, Melanie Ruggeri, Yamila Flores, César Santillán, Roxana Salicio, Eros Albanese, Antonella Ferro, Aide Albanese, Janina Brandán, cumpleaños. Santiago Rodríguez Holgado, cumpleaños. Camila Díaz. Bueno, Agustina Barcia, la melliza Candela y Ameli Moreira, Jessica Sarchoni, Federico Martín, Elena Trinidad Díaz, Mónica Ochoa, en el Dampilleta, cumpleaños, Pamela Reyes. La radio siempre está en el pueblo, en el corazón de los pagos de Amancio Varela. Los cumpleañeros de este 20 de agosto 2026.

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2: Dale, vamos, mano a mano con el Sergio, ¿eh? La tanda publicitaria, el momentito nomás. Las guainas del chamamech, cantando aquí en nuestro programa. Dice Irma Capurro, buen día. Un abrazo grande, un abrazo fuerte, que tenga mucha mucha suerte en tu día. Recíprocamente, Irma, para vos. Lobería, provincia de Buenos Aires, los pagos del topo al agua. Martita Cardoso dice, así era, hermano, el carro de Senastro Gallo impecable. Ahí se veía las manos de su esposa Rosita. Saludos a todos los lecheros del recuerdo bolivarense. Tenés razón, ¿eh? La esposa de Senastro. Señores, voy a la tanda, publicitaria, vamos a vender, porque de esto se trata, ¿eh? El abrazo grande, Mario Castellón, FM Libertad, Cañuela. El abrazo grande para Cañuela, provincia de Buenos Aires. 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Señora, le recuerdo que este jueves no tiene ingreso al mercado Cañuela y se queda. Por ahí algún vacuno va a quedar por el remate de mañana, cierre de la semana, ¿eh? 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

El Abrojito, Guillermo Galvez, el tango, De Benítez y Blanco, la música por Argentina, el tango folclórico que van de la mano juntos, ¿no? Y aquí en la radio FM10, Dorrego, esquina de Avellaneda, San Carlos de Bolívar, a las 8 de la mañana llega Radio Joy, estamos mano a mano con Sergio, compartiendo esta jornada de gloria, jueves 20 de agosto, 2026.

0: cuento ha terminado.
1: Muy bien, ahí estaba Argentino Luna, La gente me responde por aquí, de los liceos de antes, ¿no? Dice, claro que sí, Carlos Picasso, dice, tenía razón, El caballo conocía a toda la clientela, el caballo de los lecheros. Tengo una era de mi suegro, Que hacía mozzarella, mirá vos. Pedro Sosa, Verónica Elizabeth, por así gracias. Roberto, ¿verdad? Los carros que me acuerdo de Canigiuri y Loldi, Carlos Picasso, cuando vivíamos en la calle Edison, pasaba el lechero con el carro tirado por un caballo y había que salir con el recipiente para que deje la leche. Después implementaron la botella. Luis Vera dice, nosotros en casa teníamos

de esos tarros lecheros. Mi viejo fue lechero mucho tiempo y yo también desde los 8 hasta los 12 años, inolvidablemente. Eso. Qué maravilla, ¿no? Y en esa época había mucho trabajo, ¿no? Don Lescano, lechero. Los Canelluri. Y tanta gente que tenía que madrugarnos y después hacer el reparto en el pueblo. De aquel tiempo que nunca olvidamos y lo compartimos con todos ustedes, ¿eh? Por FM 10.

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0: 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Baja un segundo el ritmo. 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
0: 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Bueno, seguimos. Música para el frío, historias para acompañar el día. Dejemos sonar un tema más, porque siempre hay una canción esperando levantar el ánimo otra vez. 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
2: Gracias, Sergio. Decía el pensamiento del querido Jesús González en su libro Atardeciendo a Bolívar. A Bolívar, mi ciudad, la ciudad de las palmeras. Yo quiero de esta manera mostrarte mi identidad, demostrar mi lealtad a tus calles arboladas, a tus tardes perfumadas, paseando como doncella que siempre fue la más bella después de mi madre amada. Tres amores, casi nada, mi madre, mi novia y yo. Quisiera ponerme en dos, abrirme en forma de brazos y echarte como en un lazo, así tal como soy. Pequeña mirada flor, adorno de mi solapa, son piropos que se escapan con una frase de amor. Yo que guardo en mi interior tus domingos, pueblerino, la voz de Néstor Darino, Jorge Ricio, Chiquizán, estrellas que ya no están alumbrando otros caminos. Así nos unió el destino, entre romance y canción. Por eso, con la emoción, ya transformando en tapera, Bolívar, en tus palmeras adornás mi corazón. Gracias, querido Jesús, por estos recuerdos y este puñado de versos que tengo entre mis manos aquí. Elsa Cebeira, el abrazo grande para vos. Edardo Di Pascua, tu oyente, Sergio, te manda saludos. Nace Iberra, querido, Julio Martín, Elsa Putiñano los acompañan, Irma Capurro Arilla, Roberto Aranda, el barrio Colombo, Rubén Reguero, que me llamó recién, familia, María Elena Rodríguez, colega de radio, suerte, María Elena. El saludo para Carlos Picasso, Roberto Everat, dice Emilio Héctor Maranzana, Aide Albanese, Olga Esther Escardini, los oyentes de FMS.

En blanco y negra. Vos sos china de alma. Blanca, negra como mis caballos. Bien oscurita por dentro y blanca como un arma. Néstor Feria, autor y compositor oriental. Esa milonga la cantaron después muchos copleros de este bendito país. Mi mamá también la cantaba, Martita, en blanco y negro. Señores, a las 8 de la mañana llega Radio Show con todos ustedes. 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
1: Gracias, Sergio. Lo vamos a la tanda publicitaria, los vinos que nos acompañan, después la chamameciada, ¿eh? 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

Los tucutucos anoche no dormí, señores. La canción para todos los oyentes. Tita Picasso, para ustedes la canción. Para Mariela Silvina de Linier. Para Olga Esther Escardina, Olguita, un abrazo grande. Para vos, para la familia. Para el Osvaldo Gusto Navarro, nativo de Ampilleta, radicado en Bolívar. Para Elsa Cebeira, la amiga de los tangos. Para el Walter Quinn, que escucha todos los programas de la radio. Para Mario Oscar Moyo, el fotógrafo y músico de Bolívar. Para José Upierre, Juan Carlos Geneo. Para Ismael Maldonado, querido amigo, radicado en los pagos de Olavarría. Para Susana Ibáñez, que lo pase maravilla. Para Horacio Lali, de los pagos La Plata. Horacio, un abrazo grande para vos. Para Mirta Ferreira, Mariela Benítez, la hija de Nemiso, que nos acompaña también en la publicidad. Mariela, un abrazo grande y suerte en los negocios. José Gutiérrez, Balalo Álvarez de Cañuela, Francisco Cinero, Nancy Miglia, Freddy Díaz, músico también, Emilio Saco, que está con su familia trabajando en el campo, en la zona de Vallimanca, Eduardo Roldán, familia Roldán de los Pagos, Carlos Casares, Cristina Gómez, Darío Galzadé, querido amigo, músico de la barría, su papá toca el bandoneón y Darío es un excelente guitarrista. Seguramente por ahí vamos a compartir algún piso que tenga que ver la música popular argentina.

Ahí estaba la temática del cantor Los que recorran el mundo, señores, con una guitarra y un canto, ¿no? Y un mundo por recorrer. 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argentinas, señor.

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1: 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Estamos ya casi culminando la actividad de referida a lo que nosotros denominamos el segmento agropecuario. Nos vamos con el último spot, que es el remate que se viene este sábado, el remate de antigüedades.
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1: Te vamos a contar que ayer, en un ratito ya estamos moviendo, ayer vamos a recuperar temas que por ahí quedaron en horarios marginales. Se presentó la Copa Inclusiva Ciudad de Bolívar, en donde participa dirección del área para deportes del municipio local, también Rubén Miñola en su vínculo con Provincia de Buenos Aires y también Guillermo Panaro por Balompié.
3: ¿Qué tal? Buenos días. Bueno, muchísimas gracias por acompañarnos siempre para poder informar y dar a conocer nosotras las actividades propuestas. Y bueno, en este caso, junto a Rubén, como referente de la provincia, en nombre de la Secretaría de Deporte, Deporte Social, con Marco Ciani, y junto a Guillermo, con representante del Club Balompié, donde hoy tiene un formato más, siempre la colaboración siempre fue asidua, pero hoy ya tiene un formato de balompié inclusivo que se suma de lleno en esta propuesta, que es la recepción de la selección argentina de FADIM con síndrome de Down. Para realizar una concentración a partir del día de mañana, que estarían arribando a Bolívar, y el día viernes arribaría a Bolívar o se juntaría en Bolívar lo que se conformó como la selección de fútbol de síndrome de Down del interior, para finalizar con esta concentración en conjunto, estas actividades en conjunto, un encuentro futbolístico que se va a dar. Se va a llevar adelante el día sábado a las 3 de la tarde en el complejo.
4: Muy bien, no sé si quiere Guille comenzar a contar cómo se va a desarrollar.
5: Bueno, no, yo lo que quiero decir es que, bueno, particularmente a mí la discapacidad me toca porque tengo un tema familiar. Nosotros hemos estado siempre apoyando desde el club con las estructuras, con la presencia. Y la verdad que hemos aprendido más de lo que hemos enseñado. Entonces queremos seguir comprometidos con este proyecto, queremos que haya un grupo de chicos que puedan representar a nuestro club con nuestro escudo, siempre bajo las reglas de lo que Rubén también nos ha enseñado y bueno, nada, contentos de participar. Los chicos van a estar, la selección argentina va a estar entrenando en nuestro predio el día viernes. Y el sábado vamos a estar presentes también para acompañar y para aprender. Y seguramente a nosotros como entrenadores, charlar con los entrenadores del fútbol para Down, que seguramente tendrán algo de lo cual nos podamos nutrir. Así que eso es encantados como club de participar en este tipo de eventos.

0: ¿Sabes qué ocurre?
1: En 2024 fueron anfitriones del partido entre Argentina y Chile, ¿no? De la selección.
2: Sí, pero esta vez lo que se aprovecha es que viene la selección argentina para que todos los chicos detectados de la provincia puedan tener también la posibilidad de que se los vea. Y también es verdad que hay torneos de clubes a nivel nacional donde los clubes también participan, y bueno, si es posible, nosotros queremos hacer esta incursión. Así que por eso estamos presentes en este evento.
1: O sea, sería como el puntapié inicial de un equipo de balompié jugando
2: ese encuentro. Si es posible, nosotros estamos dispuestos. Siempre apoyando. No conocemos bien la interna de ese campeonato, obviamente, porque el fútbol nuestro es distinto. Pero Rubén ha estado charlando con nosotros, con Antonio, conmigo, ya hace varios meses, y siempre que podamos ayudar, la verdad que estamos encantados.
0: Bien, ¿qué tan importante es, Rubén, que un club como Balompié, con toda su trayectoria, le abra las puertas a esta disciplina?
3: Primero, bueno, agradecerles a ustedes que estén presentes, pues la forma de poder publicar y llegar a la gente. Realmente es un desafío lindo que estamos proponiendo desde Bolívar hacia la región, que un club como Balompié pueda darle una mano y participar en un encuentro nacional, pero esto lleva, primero te quiero decir que va a entrenar acá la selección que va a México, la selección argentina. Nosotros vamos a mostrar 20 jugadores del interior a la selección argentina, que es la forma de trabajar, mostrando las capacidades de nuestros atletas. Ese es el objetivo principal. Después, el día viernes en Balompié vamos a hacer una capacitación abierta a toda la gente, todos los profesores, técnicos, con los técnicos de la selección, donde se va a hablar de forma de trabajo, ya que en el interior a veces no tenemos la posibilidad de hacer un trabajo realmente, porque no tenemos la cantidad de los chicos. Entonces hay lugares donde tiene uno o dos, entonces no, nunca compite con sus pares. Entonces acá vienen casi 10 ciudades del interior a traer sus pibes, y dentro de esa charla va a estar la inclusión de lo que serían los clubes al torneo nacional a realizarse ahora en noviembre, me parece, pero ya la información exacta la va a dar el presidente Franco Peta, que está llegando el día viernes, donde viene también a estar con Enzo Estampones, que fue representante de su federación. Pero sí, es importante que todos los clubes vayan abriendo sus puertas y trabajando con nosotros. Siempre hemos tenido realmente buena repercusión, y en este caso, por una iniciativa directa y una ayuda importante de Perguidi, Antonio Perguidi, y de Magalí, y por supuesto el intendente Balibuca, estamos en esta locura. Y bueno, lo sumamos a Guillermo, a la locura mía y de Luji, a esto que es tan lindo que es el fútbol para todos.
0: Bueno, vos, Luján.
1: ¿Va a haber representantes bolivarenses?
4: Sí, por supuesto. ¿Tienes? Tenemos tres representantes: Pablo Inviso, como arquero, Santiago Soler y Maxi Morán, que son tres de las personas que más se desarrollaron y que fueron detectados
0: en ese
4: encuentro. Quiero decir, ayer el profesor Anselmi, cuando hablaba y decía de este trabajo y de estas decisiones políticas de los intendentes, de los gobernadores, que él hablaba, bueno, nosotros tenemos este acompañamiento tan importante del Estado y el acompañamiento del privado. Esto es de trabajar en comunidad, de realmente que un club de fútbol como Balompié nos acompañe. Va a haber aproximadamente 40 deportistas, 40 futbolistas, de los cuales es esencial el acompañamiento de Balompié, que nos ayuda con recursos y que nos presta las instalaciones. Y bueno, y este trabajo que venimos haciendo con Guille, que yo siempre agradecida, que cada vez que hemos solicitado para realizar los regionales en torneos bonaerenses y demás, siempre ha estado presente, siempre nos ha estado acompañando y dándonos todas las herramientas para que nosotros pudiéramos desarrollar la actividad en el mejor nivel. Todos los jugadores que vienen, los profesores, se van contentos de cuando vienen a Bolívar porque encuentran calidad para sus deportistas, que es así como tienen que ser tratados, ¿no es cierto? Estamos hablando de alto nivel y que, bueno, que se haya hecho este trabajo regional, que Rubén viene trabajando hace bastante en lo que es el interior de la provincia de Buenos Aires y que de 10 ciudades hayan surgido una selección que, bueno, ahora tenemos que mirar el trabajo que se va a continuar desarrollando para, bueno, poder tener estas propuestas después de otro tipo de presentaciones deportivas, ¿no es cierto?
0: ¿Dónde van a albergar, dónde van a estar todos, ya que es un van a concentrar, en qué lugar?
3: Esto es un lujo, ¿eh? Para nosotros que trabajamos con discapacidad es un lujo. Vamos a estar en el hotel, la selección argentina va a estar en el hotel y van a comer en el restaurante el día jueves. El día viernes se suma la delegación, que son 30 en total entre profesores y atletas, van a estar en el complejo República Venezuela y también van a comer bajo un servicio de un restaurante.
0: Hay que decirlo, se puede nombrar.
4: Sí. De Valencia, por Junco, gestionado todo por el Club Balompié, por eso es importantísimo que hoy 40 deportistas van a poder ser atendidos de la mejor manera. Hay que resaltarlo, hay que destacarlo y hay que cuidarlo.
3: A partir de las 17:30 horas en Balompié.
4: 19. La concentración.
1: No, la charla
3: va a ser 17:30, sí. Va a ser en un lugar cerrado porque va a haber sol pero frío, entonces no podemos poner a los atletas a estar mucho tiempo, antes que tenemos las instalaciones, que son un lujo, son tres canchas, así que eso va a ser teórico-práctico. No quiero dejar no me quiero olvidar del apoyo de la Secretaría de Deportes de la provincia, a Marco Ciani, que nos da la combi para que puedan venir la selección argentina desde Capital. También, o sea, que estamos uniendo provincia, municipio y balompié. Entonces, cuando nos juntamos todos hacemos cosas muy, muy grandes y creo que en Bolívar estamos dando otro paso muy, muy importante, que es trabajar con el alto rendimiento. No solamente mirar el alto rendimiento convencionales, sino también el alto rendimiento de la persona con discapacidad, que indudablemente ha quedado demostrado con estampones, con el chico de Bocha, Gutiérrez, con un montón de atletas que realmente nos representan.
1: Bueno, pasamos un poquito limpio. ¿Qué días van a ser las actividades, cada una de ellas y a dónde, y cuáles van a ser abiertas al público?
4: Cuando la gente se quiera acercar, nosotros más que agradecidos, porque también uno de los objetivos es darle visibilidad a toda esta tarea que se va a empezar a desarrollar mañana. A partir de las 5:30 de la tarde vamos a estar en Balompié, en la calle Olavarría,
2: 8:50.
4: Ahí se van a realizar las concentraciones. A la tarde, a partir de las 5 de la tarde, hasta las 6:07, ¿será?
3: Yo después los horarios se los voy a pasar exactamente.
4: Uh-huh. Viernes se va a hacer concentración a mitad de mañana, mitad de la tarde, que ya ahí se suma la selección del interior a la concentración. Luego de la concentración se dará la charla. Sábado a la mañana se concentrará y también participarán algunos de los chicos de las inferiores, van a estar también jugando, para luego a las 3 de la tarde en el complejo. El día sábado se va a hacer el encuentro final entre la selección del interior y la selección nacional. Así que obviamente están todos invitados a sumarse en la charla, a sumarse en las concentraciones.
0: ¿Gratis la entrada?
4: Sí, por supuesto, totalmente gratuita. La idea es que quien quiera asistir, ver, preguntar, consultar, va a estar toda la gente de la selección de FADIN dispuesta para poder hablar, nosotros, bueno, Rubén, todos, y que tal vez surja algún chico que no está en Bolívar y que se pueda sumar, o asimismo en Bolívar que también se pueda acercar. Quiero, déjame agradecer quien es alguien esencial para mí, que es el acompañamiento de Magali Tulio, como mi secretaria, que tiene que ver a quien corresponde mi dirección, Lorena Palacio, quiero siempre destacarla porque está siempre presente acompañándonos para la organización de todas estas cosas. Así que, bueno, tenemos intendente, tenemos secretario, tenemos un club privado, realmente, como dice Rubén, estas cosas no son comunes, así que creemos que va a salir todo más que bien.
0: Muchísimas gracias.
4: Gracias a ustedes.
5: La palabra de María Luján Bousigues, Guillermo Panaro, Rubén Miñola. Este viernes arranca la actividad de la Copa Inclusiva Ciudad de Bolívar y Balompié va a ser la sede, lógicamente, ¿no? Nosotros nos metemos ya en el formato habitual de la radio.
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5: Cecita, buen día, ¿cómo andás?
7: Hola, ¿cómo te va, Daniel? Buenos días.
5: Impecable, actualizando portales, informándonos, escuchando todo lo que está pasando, lo que va a pasar, lo que está pasando ahora en el CRU.
7: Claro.
5: Es ley 13.548, la ley provincial sobre el buen trato, que va a ser intensiva y extensa la jornada hasta las 13 horas. Y lo que viene mañana, que es la Copa Inclusiva en Ciudad de Bolívar.
7: Exactamente, que comienza hoy con una reunión importante.
5: Increíble. Nos metemos ya mismo en el desmenuzado de la hojita del día en este 20. Estoy perdido ya. 20 de agosto 2026.
7: Muy bien, Daniel. Hoy es jueves 20 de agosto, entonces del 2026, Día del Despachante de Aduana, Día Mundial de la Papa Frita, Día Mundial del Mosquito. Y un día como hoy, del año 1990, Saddam Hussein declara a Kuwait provincia iraquí y da la orden de cierre de todas las embajadas occidentales en el Emirato.
5: Claro, es como que se la queda.
7: Exactamente. Digo,
5: Kuwait es mía.
7: Es mío, listo. Claro. Que no Dios me lo quita. En 1920 se emiten por primera vez noticias radiofónicas a través de la estación 8MK de Detroit, Estados Unidos. La frase de la radio nos dice: el tiempo contesta tus preguntas o hace que ya no te interesen las respuestas. 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
5: 5 grados 3 la temperatura a las 9 de la mañana, el cielo despejado, la humedad 91%, la presión atmosférica bajó bastante, 1.004 decimal 2 en hectopascales, el viento noroeste a 4 kilómetros, la visibilidad 15 kilómetros. Vamos a tener una máxima hoy, aunque usted no lo crea, de 18 grados. Va queriendo la cosa de a poquito, se va pareciendo más a primavera que a otoño la cuestión. Así que vamos a saludar a los cumpleaños.
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5: 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Saludamos a los cumpleañeros en el día de hoy. Señoras y señores, les decimos que ellos son:
7: Agustín López, Carlos Rampoña, Rocío Gómez, Nicolás Chillón Fouquet, Ivana Formigo, Sebastián Fernández, Carolina Paladino, Yamile Flores, Romina Mendoza, cumpleaños hoy.
5: Romy.
7: Roxana Salicio, Luis Potignano, Eros Albanese. También lo festejan Sofía Chuelo, Antonella Ferro, Iris Brenda Sena, Aide Albanese, Melanie Ruggeri, Janina Brandán, Santiago Rodríguez Holgado, Camila Díaz, Agustina Barcia. Lo festejan las mellizas Candela y Amelie Moreira, Jessica Sarchone, Federico Martín, Elena Trinidad Díaz, Mónica Ochoa, también cumpleaños en el día de hoy, y en Urdán Pilleta los cumple Pamela Reyes.
5: Vamos a saludar también a los que tenemos en nuestras redes. Rocío Gómez, que está viviendo en Ale.
7: En Ale.
5: Rocío, querida, un cariño desde acá, desde la radio, para vos y que hagan algo ahí a la parrilla que vamos. Bueno, Romy Mendoza ya lo saludaba, Silvia Prieto, Emiliana Ron. Emiliana, creo que dentro de su actividad tiene fotografía. Porque se ve
7: Emiliana, sí.
5: Valeria Ortolani, Jessica Sarchione, Sebastián Carrizo es el crack de la retro que yo conozco. Seba, te mando un abrazo. Y ¿quién más tengo? A ver, ¿quién más? Gianni Brandán, Graciela Kuderk, Mónica Ochoa, que vos la saludabas, pero creo que no es la Mónica Ochoa que vos
7: sí,
5: pensás.
7: Yo sí.
5: No.
7: Por eso no le mandé un beso, porque
5: la foto no me coincide.
7: No te coincide, claro. Sí.
5: Así que no es la concejal.
7: La concejal, sí. Exactamente.
5: Y hasta ahí estamos. No sé si se me escapa algún otro. Ya lo iremos saludando en la mañana o lo harán a través de las líneas de comunicación que lo hacen habitualmente. Señores, ¿con qué vamos?
7: Con las quinielas, ¿te parece?
5: Dale.
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5: Vamos a repasar lo que pasó, y más vale, que es algo redundante lo que estoy diciendo, ¿no? Pero bueno, vamos a repasarlo de ayer. Lotería de la Ciudad 1590, en la primera 9.874, en la matutina 4.148, en la vespertina 0.801 y en la nocturna de la ciudad 2.166.
7: En provincia de Buenos Aires, previa 0.351, en la primera 1.079, en la matutina 6.976, vespertina 8.599 y nocturna 2.763.
5: Santa Fe 0.010, 5.158, 0.494 en la matutina, 0.386 en la vespertina y en la nocturna de Santa Fe 5.778.
7: Córdoba, previa 9.958, en la primera 8.599, en la matutina 8.090, vespertina 9.815, nocturna 7.989.
5: Entre Ríos, 9.481, en la primera 9.293, en la matutina 2.356, en la vespertina 9.736. Y en la nocturna, 6.133.
7: Para Montevideo, vespertina, 4.786. Nocturna, 2.623.
5: Bueno, eso fue lo que salió.
7: Perfecto.
5: ¿Y qué va a salir?
7: Y nosotros, antes te digo lo que acertamos.
5: Sí.
7: 33 Cristo, 51 al Serrucho, 10 la leche y 76 las llamas. 4 aciertos en el día de hoy.
5: ¡Wow! 2 mesitas acá afuera. Una atiende Daniela y otra atendés vos.
7: Claro.
5: Se reciben donaciones.
7: Bueno, dale. Vamos con los numeritos que sugerimos para hoy. 13 la yeta, 17 la desgracia, 40 el cura, 79 los ladrones y a las 4 cifras 1.350 el pan. Provincia de Buenos Aires nos dice 25 la gallina, 916 el anillo y 2.072 la sorpresa.
5: Pasen y jueguen.
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10: Daniel, buen día, grupo. ¿Cómo están?
5: Bien, ¿vos?
10: No te pude mandar antes porque no tenía luz. Así que bueno, ahora
11: le mando un saludito, espero que estén todos bien. Acá lo estoy escuchando. Una mañana linda, está fresquito pero lindo, la verdad que está lindo. Así que todos tengan un buen día, Daniel. Abrazo bueno, acá de Norma, como gracias. Siempre.
5: Igual para vos, grande. Un día hermoso, la verdad, un día maravilloso, espectacular en el día de hoy, para andar en el campo y para andar con ropa de campo.
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5: Bueno, estamos muy contentos en casa porque la operaron a nuestra mascotita y salió todo bien, así que Caro Zárate, Enzo Solondueta y Gaby Fernández, muchas gracias, así del Centro Veterinario Bolívar, ya está Gretita operada y está bien, gracias a Dios. Teníamos miedo por la anestesia porque es muy viejita, ¿viste?
7: Claro.
5: Pero salió todo bien, así que gracias Enzo, Caro y Gaby del Centro Veterinario Bolívar, ¿sí?
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7: Bien, muy bien.
5: Mila, buen día.
14: ¿Qué tal? Buen día.
7: Buen día.
5: ¿Cómo andas, hermano?
14: Bien.
5: ¿Estás más contento ahora?
14: Sí, estoy más contento.
5: Trajo un valioso empate de Colombia.
14: Lo definimos acá.
5: Es bravo el público allá, loco.
14: Es bravo, sí.
5: Qué público bravo, che.
14: ¿Viste?
5: La tocaba Borré. ¿Por qué lo silbaban? ¿Porque había jugado antes en ese club?
14: Claro.
5: Ah, bien, bien. Bueno, correcto, entonces.
14: Daniel. ¿Qué fin de semana nos espera, no?
5: ¿Por qué?
14: La Copa Inclusiva, la Liga de Bolívar, el Cruz Ciudad de Bolívar, donde tenemos todo el fin de semana para disfrutar en la parte deportiva.
5: Tenemos para hacernos un festival. Y en la Copa Libertadores, hoy vas a tener a las 19 horas la Liga de Quito, recibe a Mirasol do Brasil, el Corinthians recibe a Rosario Central y Almirón, dos partidazos. Copa Sudamericana, el Macará en Ecuador recibe al Santos do Brasil. Y también Olimpia y Vasco da Gama van a definir ahí el rival que le toca a Boca, creo, si no me equivoco, a River. Me parece que es a River, porque Boca ya tiene rival, que es el Santos. Y Botafogo versus el Cienciano, que viene de esa goleada tremenda, ¿no es cierto? Así que va a estar movidito hoy. Está complicado porque el que no tiene Disney
7: no puede
5: ver la busca de la Copa Sudamericana. Bueno, ayer
14: anoche estábamos en la casa de un amigo y tuvimos que empezar a buscar lo que decía vos.
5: Claro, porque no son los mismos derechos vendidos que la Copa Libertadores, que es más accesible para verla, ¿no es cierto? Pero bueno, hay que buscar, hay que rebusquini, como dijo un amigo mío.
14: Nos preparamos en la mañana porque vamos a escuchar a Luis Armando Mori hoy.
5: Sí, señor.
14: Que ya está a punto de poner su auto en marcha y de probarlo. ¿Dónde va a participar Luisito?
5: ¿Dónde va a hacer las tiradas?
14: En la ruta.
5: Porque nosotros pensábamos con el gallego para que se mida bien, nosotros salimos juntos con la bici.
14: Ah, claro.
5: Es cronometra bien, pues nosotros, ¿cuánto estamos en 100 metros gallegos? 3 segundos y fracción, ¿no? Estamos
14: bueno, bravos. Bueno, pero te fijas, llevas los cronómetros.
5: Impresionante, así que ojo, ojo Luisito, porque ahí tenés un parámetro. Y si no, con Pelele, que también tira bien.
14: Claro.
5: Pelele tira muy bien en 100 metros. 150
14: el 99
5: metros.
14: Va a llevar el número de la máquina.
5: Ah, mira, mira.
14: El 99 nos dice Luis. Por supuesto que conservan los mismos colores de siempre.
5: Sí.
14: Y va a ser va a probar en la ruta y él va a participar en el TC Platense, si es que puede, en las últimas competencias,
5: ¿no?,
14: de la temporada. Y por el otro lado, Matías Lancinetti hace su balance de lo que fue esta Copa Europea en Polonia, en vuelo a vela, con su compañero. Bueno, nos cuenta todos los detalles, cómo lo ha vivido y los próximos compromisos que tiene.
5: ¿Josucho lo acompañó?
14: Sí, Josucho
5: lo acompañó.
14: Allá.
5: Sí, sí, sí. ¿Cómo dejaron entrar en Polonia, Josucho?
14: No lo conocieron.
5: Bueno, señores, actividad deportiva que vas a tener aquí en la mañana la radio, y va a ser intensa, con muchísimo corte de actividad. Nos vamos a ir al menú ahora de nuestra querida amiga Mía Zarragoicochea, que ya nos ha dejado allí la posta.
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5: Ahí estábamos entonces y escuchamos el menú de Mía aquí en la mañana.
16: Hola, buenos días.
7: Hola, buenos días.
16: 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Que tengan buen día.
5: Beso, Mía, y buena jornada para todo el equipazo ese que tenés ahí, ¿eh? Bueno, la Gran Peña, viste que se está trabajando para reunir recursos y cambiar la marquesina de ingreso al predio,
7: sí,
5: La Victoria del Club Empleados de Comercio. Y me dice Jorgito que ya para la cena de hoy, 20,
7: sí,
5: hay 110 confirmados.
7: ¡Upa! ¡Ya!
5: Se van a tener que subir a caballito, Jorge, uno arriba de otro. Hoy hay fiambre con rusa. De entrada, plato principal, carne con papa frita. Dios mío, esas fritas lo que son. Gaseosas, vino Don Valentín, agua mineral, soda y postre helado, ¿sí? De helado Jorge, me imagino, ¿no? Abrazo, te dijo Terugio. Cualquiera que, no sé, te pueden llamar si quieren ir, si quieren, al 612644. Le preguntan a Jorge cómo hizo para ser finalista de la pelota paleta y cómo hizo para cocinar tanto ahí en
7: claro, el de comercio, personas,
5: Señora, señores, triste, cabizbundo, meditabajo. Vos estabas hoy medio como bajón.
7: Sí.
5: Porque querías cambiar la bici por una moto.
7: Pero no llego,
5: y no,
7: Daniel,
5: tenías combustible.
7: No llego,
5: bueno,
7: Daniel,
5: te doy un dato.
7: A ver.
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19: Hablamos poco del tiempo y dijimos 5 grados 3, datos sí. Actuales, 91% de humedad, ya quería bajar. 1.004 decimal 12 en hectopascales la presión atmosférica, el viento noroeste a 4 kilómetros, visibilidad 15 kilómetros. Culebrón ayer con el tema del camión que volcó ahí en Roque Pérez, hasta tardísimo, bajaban a los desvíos, se encajaban, se peleaban los camioneros, la policía renegaba. Qué cosa increíble, loco, cómo se complica cuando son cargas peligrosas, porque tampoco se puede maniobrar. Lo primero que se hizo, se sacó el camionero y después se aisló, porque es mucho riesgo un camión de gas butano ahí en ruta ante cualquier riesgo. Me dijeron que andaban periodistas con un dron y se lo bajaron de un tiro. No sé si era cierto, no sé, porque viste que por el gato Petra anda, sabes si es cierto.
7: Claro.
19: Dice que andaban periodistas queriendo filmar ahí arriba del camión y ¡bum! Hizo el dron.
7: Pobre. No.
19: Se quedó sin aletas.
7: Claro.
19: Le pegaron. Pero bueno, uno lo toma a risa, pero es difícil, la gente que está muchas horas esperando en ruta, el camión que no puede girar, está re complicado. Así que ojalá que no. No sé por qué pasan tantos accidentes en ese tramo. La Biznaga, la Biznaguita, el Hornero, Roque Pérez, todo ese tramo, kilómetro 125 al 150, 145. No sé si la gente va como apurada porque está más cerca de llegar a Buenos Aires o qué pasa. Porque tampoco es tan complicada la ruta, no es. Está bien señalizada. Puede tener daño, sí, tiene daño, pero no. Pero estás bien señalizado, o sea, manejando coherentemente no debería haber inconvenientes, ¿eh?
7: Claro.
19: Bueno, después bomberos de Bolívar asistieron a un incendio de un vehículo en el kilómetro 360, en el puente de Blanca, que desconocemos, creo que fue Lucas Rosas a cargo de la unidad de la dotación, pero bueno, hasta llegar allá también, si el incendio es masivo, ha pasado muchas veces con espiga, sí. Cuando se llegaba ahí ya muy poco lo que quedaba. No sé qué habrá pasado en este caso con ese vehículo que se incendió. Y vamos a hablar de lo que viene el viernes, qué va a pasar para el día viernes. 8 grados de arranque, baja después la temperatura a la mañana a 4 grados, 11 grados a la tarde. Tenía razón lo que decía Rubén Miñola, no es poner a los chicos ahí a esa temperatura fresca, ¿no?
7: Según el Servicio Meteorológico, escuché anoche, a partir de esta noche ya bajaría, con vientos muy fuertes del sur.
19: Y habla de arrancar a la madrugada a 8 grados, pero raro, porque después a media mañana te baja a 4 grados.
7: Claro.
19: Después a 11 y después a 8, parece el dólar la temperatura. El sábado, 1 grado bajo cero en el arranque, cuando Sandra Rena arranca con el programa La Radio, y 11 la máxima. El domingo, 1 la mínima. A Mila le encanta ir con frío a las canchas, mínima 1 grado, máxima 11. El domingo juega el Ciudad, ¿no?
20: El domingo 15:30.
19: ¿A quién recibe?
20: El domingo 15:30 horas en el Estadio de Perón, a Racing de Córdoba.
19: Daniel. Bien, ahí está entonces. ¿Sí? Y el lunes, mínima 3, máxima 16, cielo mayormente nublado. El martes también, mayormente nublado, mínima 8, máxima 18. Y el miércoles, por lo menos, no da lluvia.
7: No da lluvia.
19: Baja la temperatura, largo como esperanza de pobre este invierno. La verdad que se ha hecho difícil.
7: Sí,
19: pero
7: sí.
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19: Y pero si no tenés...
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0: Amigos, acá estamos, ¿eh? Hasta la una de la tarde tenés esta mochila para llevar de tiro, que es www.fm10bolivar.com.ar. Nos escuchás desde donde quiera que estés, en cualquier parte del mundo. Estás en, no sé, Eslovenia, nos escuchás.
1: Claro.
0: Estás en las Maldivas, nos escuchás. Estás en... ¿Cómo es el equipo ese que le costó ganarle a la Argentina? que Bocinha es el arquero. Yo los miro a ustedes como si me fueran a dar una solución, pero no tengo suerte. Ya me voy a acordar. El equipo ese que nos costó tanto ganarle en el Mundial. Que no sabía yo que existía ese país.
1: Ah, mira.
0: Yo no sabía. El arquero es Bocinha. ¿Sí?
2: Sí, no me acuerdo, me salió.
0: Claro, no, ya sé que no se van a acordar ustedes. Sí, dale. Vendan nomás.
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0: Que hoy tienen la cena pro marquesina, ¿sí?
2: Claro.
0: Así que atenti, ¿eh? Metele a los casacitas.
1: Muy bien. 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
0: Carito, cuando te escucha vos el pajarito que estás vendiendo la semilla, empieza. Se copa. Es un venteveo ese.
1: Es un venteveo, sí, mira. Sí.
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0: Viste, al toque te dice la ni bien agarraste una lata con la bordeadora, te dice hacer SAP, porque es una lata de aluminio, porque hacer SAP te compre la luz.
1: Claro, exactamente.
0: Está coordinada la máquina.
1: Todo.
0: Sabes muy bien a dónde va esa lata.
1: Claro.
0: Sí.
1: Y busca lugares donde haya latas.
0: Bueno, ponele, ¿no? No sé si el de la bordeadora busca eso.
1: Sí,
0: pero,
1: sí, claro.
0: Pero se la rebusca, Rebusquini, dijo mi amigo.
1: Claro, sí.
0: Dale, Rebusquini Ventini.
1: Muy bien. 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
0: ¿Qué son los cross? Que no estaría entendiendo. ¿O serán las croc?
1: A ver.
0: Si son las que vos, las que yo pienso son croc, no cross. Pero bueno, puede haber cambiado el nombre, ¿eh? Con el paso del tiempo todo cambia.
1: No, crocs, dije, sí, los crocs.
0: Si vos dijiste cross, cross es cuando es motocross.
1: Termina con S.
0: Claro. ¿Con S termina?
1: Sí.
0: Ah, mira, buenísimo. Dale, las bautizaste.
1: No, las bauticé, no, es lo que mandó Ideal. Y termina con S.
0: Dale, ponele.
1: Ahí te lo mando.
0: No, si yo sé que son crocs, no son cross. Pero bueno, depende como la veas. Si te la ponés al revés, capaz que son ogrox también. Dale, metele, cita. No te enojes.
1: No, si yo no me enojo. No, ¿cómo? ¿Por qué me voy a enojar? Yo te digo que lo leo como mandaron ellos.
0: Dale.
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0: Mira, justito le da todo el sol hoy para ir.
1: Ah, sí, ah, claro.
0: Calentito, eso sí.
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0: Willy, estaba haciendo con una cross. Así es, Willy, se le habían levantado. 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
0: Bien, amigos, seguimos aquí en la mañana de la radio.
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0: Qué lindos son los muebles de pino, señores. La gata me dice, Cabo Verde, Dani. Sí, gracias, amigo, gracias. Sí, estaba, no, vos sabés que no me funciona de a rato. Sí, la nena también me dice Cabo Verde. No me funciona el aleatorio, pero gracias a los oyentes que nos dan una mano maravillosa allí, Vamos a ver si actualizaron datos aquí en la mañana de la radio. No, todavía no. Seguimos con los de hoy tempranito y nos vamos acercando al Centro Óptico Campos.
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0: Ahí estábamos entonces en la mañana de la radio. Sí, amiga, sí, son Crocs. Sí, sí, es así. Termina con S, pero tiene la C delante. Gracias por el dato, querida amiga. Bueno, vamos a pedirle a Mila refrescar las notas que vamos a tener en el día de hoy en la mañana de la radio.
2: Luis Armando Mori, terminando de reafirmar y rearmar su vehículo para participar en el TC Platense, lo va a probar en ruta. Y además Matías Lancinetti nos cuenta su balance de la Copa que estuvo en Polonia, la Copa Europea de Vuelo a Vela en esta mañana de Radio Show. Y las notas, después, bueno, vas a ver en www.fm10bolívar.com.ar con audios, textos e imágenes en nuestro portal.
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1: Ahí estamos, señoras. Nos vamos a ir al mercado en un ratito, nada más en segundos. Vamos a traer el mercado de Agrocañuelas y la actividad aquí en la
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1: Nos vamos al mercado.
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1: Nos vamos al contacto con Mauricio Puente, hoy día jueves. Mauri, buen día, ¿cómo andás?
4: Buen día, Daniel. Bien, todo normal por el momento, como lo has dicho. Jueves, ya.
1: Ya estamos en la recta final, ahí nomás.
4: Sí, una semana que se pasa rápido esto, se pasó rápido.
1: Sí, es verdad. ¿Hubo actividad o no?
4: Hoy jueves 20 de agosto del año 2026 no hubo actividad, la entrada fue de cero vacunos. Lo que sí les tengo para decir es el promedio de novillo arrendamiento de la semana anterior cerró en 4.280 pesos con 29 centavos. Mañana es viernes, vamos a terminar esta semana comercial, una entrada 5.000, 6.000, ahí va a ser el numerito, no creo que supere las 6.000 cabezas, pero puede pasar, pero no creería. Venimos con una semana bastante muy tranquila, muy selectiva, veremos cómo se termina mañana, y todavía para terminar el mes falta una semanita más.
1: Así que, sí, bueno, si es verdad, ya, mañana viernes. De yapa es larguito el mes, es larguito,
4: se ha hecho, se va haciendo o es como que ya mes a mes uno ya viene, entonces es como que otro mes más, y cuando querés acordar ya tenés los vencimientos del próximo mes y así va.
1: Es verdad. Pero,
4: bueno, Mauri, si vienen con aumento, con más razón se nota.
1: Y sí, es verdad, sí, los servicios. Bueno, te mandamos un abrazo y que tengas una buena jornada. Saludos a todos.
4: Gracias igualmente, Daniel. Dale, a todo el equipo. Saludos, un abrazo.
1: La palabra de Mauricio Puente, de Casa Maineri, con el mercado de Agrocañuelas.
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0: Amigos, vamos a esperar el contacto con el móvil de Santa Rena por allí en las calles de la ciudad.
1: Sí, estamos acá en la vereda como al solcito, como nos gusta, con el galle.
0: Está lindo hoy.
2: Exactamente, buenos días a todos. La verdad, buenos un día días. Muy lindo, Daniel, pero...
1: Con un poquito de viento.
2: Un poquito de viento al mediodía, te imaginas que va a soplar
1: menos
2: bastante.
1: Que no, hasta hará 10 kilómetros, 5 kilómetros.
0: Que agosto es difícil que venga sin viento, viene cargadito siempre.
1: Y el mes de los barriletes, chicos.
0: Y bueno, viste claro. Que dicen largo y angosto como el mes de agosto.
1: Es largo. Yo el otro día miraba y era 16. Al otro día miraba, adiós señor, y era 16. Sí. Al otro día era 16, basta querido, y estamos a 20 ya.
0: Pero dice acá, hay algo que no coincide, dice viento noroeste a 4 kilómetros.

0: Por eso, ¿qué te dije yo? Más o menos 5 kilómetros.
1: Ah, bien, bien. Entonces sí, no es tan grave.
0: No, estuvo peor el otro día, 15 kilómetros.
1: Sí, es verdad.
0: Pero hubo como un impasse, un break en la jornada. Ah, mira, justito, vamos a entrar.
1: Bueno.
0: Porque entramos aquí en el club para enterarnos de la jornada de la explicación de la ley del buen trato. Y sacamos una foto y no queríamos interrumpir, pero bueno, evidentemente está bueno, ahora las chicas han salido a despejarse. Es una jornada que va hasta las 2 de la tarde. Y vamos a entrar, si querés, para hablar con alguna de las disertantes, ¿te parece, Dani? ¿O querés que lo grabemos, después te lo pasamos? ¿Cómo querés
1: eso
0: hacer?
1: Eso decídanlo ustedes, no tengo ningún tipo
0: bueno,
1: de inconveniente.
0: Ahora veo que hacemos con César Tordó.
1: Dale.
0: Y contarte que quedan algunas tarjetas para la fiesta del chorizo seco, que
1: sí,
0: en Ibarra. Sergio Laduc las vende y quedaban anoche, hablé con José Viscardi, algunos de los pollos que él vende en nombre de bomberos, porque se viene la segunda y última pollada.
2: Ah, eso te iba a decir, los últimos pollos que quedan lo van a hacer este fin de semana.
0: Y son este fin de semana, de los 300 quedan algunos sin vender. Después todos hemos comprado y colaborado. 30.000 pesos y una agua saborizada y se retiran de la calle Chiclana, pero el sábado al mediodía. No a la noche, es el sábado 22
1: claro,
0: al mediodía.
1: Esa es la particularidad de en este caso, sí.
0: Bien, así que sí, si alguien conoce a algún integrante de la ALSEC, de bomberos, de Rotary, de la Cámara Comercial, le dice, quiero, si quedó algún pollo, y colabora y ya cerramos para... Bueno, porque ¿qué pasó? Una vez que está acá el mamógrafo, un poco como que nos relajamos, pero hay un compromiso de dinero que se prestó para terminar
1: claro,
0: de pagar lo último y hay que devolverlo.
1: Eran $8,000, ¿no?
0: Exacto. Pero sí, igual sí, yo estoy con eso de que vamos a tener que ver qué pasa dentro de 6 meses, cuando la parte que digitaliza ese equipamiento haya que devolverlo, porque está en carácter de préstamo, y eso también se compra si queremos que quede.
1: Sí.
0: Bueno, eso lo van a explicar la gente del ALSEC.
2: Claro, sí, claro. Ahí quiere colaborar, quiere comprar.
0: Exacto. Sí. Ahora terminamos con estos pollos.
1: Vamos a terminar con la fiesta de la pluma haciendo acá.
0: Sí, bueno, pero...
2: Listo el pollo pelado a la gallina.
0: No sé usted, pero a mí me rinde un montón el pollo. Yo lo uso un montón.
1: Sí que rinde, más vale, sí que rinde, sí, sí.
0: Bueno, te dejamos porque así aprovechamos este break de esta jornada y tenemos 10 y media.
1: ¿Entonces qué hacen? ¿Graban?
0: Y pará que estoy acá cerrando con
2: estamos
0: vos.
2: Fuera, estamos fuera, ahora vamos a entrar.
0: Sí, sí. Lo que pasa es que el handy adentro no anda muy bien igual.
1: Ah, bueno, está bien, está bien.
0: Y 10:30 tenemos conferencia de prensa en cultura porque se viene la fiesta del asado...
2: Con cuero.
0: Con cuero. Que lo organiza claro, la municipalidad.
1: Claro, porque ya nadie tiene ganas de sacarle el cuero a nadie. Entonces,
0: no,
1: se hace,
0: no,
1: se hace la fiesta del asado con cuero.
0: Sí.
1: Escúchame, presentame a Nadia Marchone y mientras vos te vas a hacer esa grabación, ¿sí?
0: Nadia estuvo charlando con nosotros, contándonos las películas. Primero estuvo pasando la peli que ayer ya se vio, que es un documental que filmó y dirigió Miki Francisco. Eso fue anoche. Y después te cuenta las pelis que hay durante la jornada. Mientras vemos pasar
1: claro,
0: una enorme pileta que va para el patio de alguna de la casa empieza, de
2: Bú. Eso va a tener suerte.
0: Qué lindo, claro, una pileta que empiezan
1: a llegar
0: patio,
1: ahora.
0: Sí. La gente.
1: Sí, empiezan a llegar ahora, por eso es importante que... los movimientos de tierra. Ah, claro que no está Ariela. Los movimientos de tierra. Bueno, San, Nadia te decía lo siguiente.
3: Ok. Bueno, para los más pequeños, Paw Patrol, la patrulla
0: bien.
3: Canina, perdón.
0: Mirá si estuviera Gio acá, para que le encanta el Paw Patrol.
3: Ah, bueno.
0: Sí, pues,
3: sí, es para niños que la particularidad que tienen las pelis de Paw Patrol es que en general no hay muchas películas para primera infancia, ¿viste?
0: Claro.
3: O sea, hay películas para chicos, pero por las duraciones, por los argumentos, qué sé yo, a veces los chicos chiquitos se cansan. Y Paw Patrol es una película para chicos chicos. Uh-huh. Entonces, está bueno porque es como un público al que muchas veces el cine no atiende, digamos.
0: Y lo que a veces una mamá o un papá ve, que si bien no está bueno estar todo el tiempo con la pantalla en la mano, con los celulares, es uno de los pocos dibujos animados que se ve en la tele que te enseñan.
3: ¿Sí?
0: Te enseñan, por ejemplo, la actividad del policía, del bombero, del doctor. O sea, es como que te enseñan los oficios que tienen transformados con animales, que eso se hace más entretenido. Me parece a mí, como abuela te lo digo.
3: Sí, sí, es súper didáctico, sí, Paw Patrol, y es muy divertido.
1: Qué lindo, ¿eh? Cuando la máquina hace eso, se detiene así y te agarra la ganas de irte a tu casa, vos hermosa, ganas de irte a tu casa, ya venimos.
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1: Vamos a retomar, pedimos disculpas, a veces las máquinas se detienen y sucede lo que sucedió, ¿no? 10 grados y medio la temperatura, la humedad 67%, la presión atmosférica 1.003.7, sigue bajando, mira, ahora viento del oeste a 12 kilómetros hora, la visibilidad es de 15 kilómetros, la máxima prevista para hoy a las 4 de la tarde estaría en 18 grados, esa es la jornada que tenemos en vísperas en el día de hoy, así que con esos datos te vamos ayudando a más info. Recordá, gracias a todos los que me llamaron para decirme que Cabo Verde. A ver, que hay un error en los números, el significado de los números, Dani. Ahí te está marcando sobre la. No sé si eso lo pusiste vos o lo puso alguien. Dani, no estaríamos coordinando. Bueno, y les vamos a decir también que Mila te va a contar lo que va a pasar antes de reiniciar la nota, que estábamos al aire. Mila te va a contar qué va a pasar con las entradas para el Club Ciudad de
12: Bolívar. Bueno, el municipio regala 100 entradas para la entrada del Club Ciudad este día domingo. Con el objetivo de seguir impulsando el acompañamiento a los clubes de Bolívar, el municipio pone en marcha una propuesta especial para que más vecinos y vecinas puedan entrar al Club Ciudad de Bolívar. Este domingo, 23 a las 15:30 horas, el Celta recibirá a Racing de Córdoba en el Estadio Municipal Eva Perón y el municipio regala 100 entradas para el encuentro. quienes deseen obtener una de las entradas deberán acercarse a la mesa de entrada este jueves y viernes de 8 a 14 horas.
1: Hoy.
12: Claro.
1: Hoy y mañana de 8 a 14 horas.
12: De 8 a 14 horas.
1: Allí donde funciona el 147, ni bien entras.
12: Correcto. Las entradas se entregarán hasta agotar el cupo disponible. La iniciativa busca seguir fortaleciendo el acompañamiento al deporte bolivarense, promoviendo la participación de la comunidad y alentando a los equipos que representan a nuestra ciudad.
1: Correcto. Entonces, si querés una de las entradas para ir a ver el Ciudad versus Racing de Córdoba el domingo, te vas a la mesa de entrada del municipio de 8 a 14 hoy y mañana.
3: Bueno, para los más pequeños, Pau Patrol, la patrulla bien. Canina.
0: Mirá si estuviera Gio acá. Para que le encanta el Pau Patrol.
3: Ah, bueno. Es para niños que la particularidad que tienen las pelis de Pau Patrol es que en general no hay muchas películas para primera infancia, ¿viste?
0: Claro.
3: O sea, hay películas para chicos, pero por las duraciones, por los argumentos, qué sé yo, a veces los chicos chiquitos se cansan. Y Pau Patrol es una película para chicos chicos. Uh-huh. Entonces está bueno porque es como un público al que muchas veces el cine no atiende,
0: digamos. Y lo que a veces una mamá o un papá ve, que si bien no está bueno estar todo el tiempo con la pantalla en la mano, con los celulares, es uno de los pocos dibujos animados que se ve en la tele que te enseñan. ¿Sí? Te enseñan, por ejemplo, la actividad del policía, del bombero, del doctor. O sea, es como que te enseñan los oficios que tienen transformados con animales, que eso se hace más entretenido. Me parece a mí, como abuela te lo digo.
3: Sí, sí, es súper didáctico, sí, Pau Patrol, y es muy divertido, ¿viste? Y llevan ya muchas generaciones, sí, de niños, pues yo me acuerdo, las mías cuando eran chiquitas consumían mucho Pau Patrol. Sí.
0: Bueno, ¿qué días vamos a ver a esa peli de chicos?
3: De jueves a domingo a las 18 horas, con una entrada de 8,000 pesos, porque siempre en 2D.
0: Bien,
3: ¿sí?
0: Perfecto.
3: Después, por otro lado, a las 20 tenemos Yo Narciso.
0: La vi
3: la
0: a ver.
3: Película. ¿Y qué onda?
0: Pochoclera.
3: Bueno.
0: Linda. Argentina, Suar,
3: sí,
0: y Oreiro. O sea, con esas palabras te digo todo.
3: Bueno, está bien. Me parece que es lo que mucha, sí, gente busca. Sí. Mucha gente. Sí. Porque la semana pasada agotó las entradas en prácticamente todas las funciones. Sí, menos la del jueves, que estuvo a media sala. Después,
0: yo vine el jueves y habrían quedado, no sé si, 40 lugares más o,
3: sí,
0: menos.
3: Sí, y después viernes, sábado y domingo agotó. Y ya desde el sábado empezamos a vender las entradas para esta semana, de jueves a domingo a las 20, y ya se vendieron bastantes. Así que yo
0: te van a sorprender. El papel que hace Nabel Oreiro no es el que conocemos de siempre.
3: Ajá.
0: Y el final no es como uno quiere.
3: Ah, papá, papá, papá.
0: Sí, está bueno.
3: Entonces, ahí tiraste un gancho, sí, está bueno, interesante.
0: Está bueno. Sí, porque yo me imaginé otra cosa del papel de Natalia y es otra cosa, y bueno, ¿qué tiene que venir a verlo?
3: Bueno, sí, está bien. Sí, la verdad es que el público respondió maravillosamente a Yo Narciso en todo el país, y bueno, y Bolívar no fue la excepción, tuvimos eso, con entradas agotadas casi todos los días.
0: ¿Y cuesta esta peli? ¿Cuesta
3: 5,000 pesos? Porque es una película que viene por Espacio Inca. Bien. Nosotros somos un Espacio Inca, con lo cual todas las semanas tenemos una programación, tenemos en programación una película nacional.
0: Bien.
3: En este caso es Yo Narciso, y en otros casos otra.
0: Exacto. Bueno, y alguna otra peli que tengas, porque la semana pasada quedó medio como en stand-by por el torneo internacional de ajedrez.
3: Tal cual.
0: Igual se dieron películas, pero menos.
3: Sí, la semana pasada fue solo una función por día. Esta semana retomamos el ritmo habitual. Y la última, que es un estreno simultáneo a las 22 horas, de jueves a domingo también, es una nueva entrega de Insidious, que se me fue el nombre en español. Ah, bueno, están entre nosotros.
0: No importa, yo te voy a chupar acá.
3: La noche del demonio, ahí va.
0: La noche del demonio. ¿Es de terror?
3: Sí, por supuesto. Pero muy de terror. Y los fanáticos del terror ya están saltando en una pata.
0: Bueno, que se caiga.
3: Por ejemplo, Diane Almeida, la quiero mencionar especialmente, no sé si la conocen.
0: Diane Almeida.
3: Es muy fan del terror. Y ya fue la primera que, cuando yo mandé la lista de difusión de la grilla, cuando subí las cosas en Instagram, enseguida puso ¡yuhu! Ya está acá, bueno, esperándola.
0: El estreno simultáneo de para los amantes del terror, sí. Entonces La Noche del Demonio.
3: La Noche del Demonio están entre nosotros.
0: Me da como cosita.
3: Bueno, nada. Así que bueno, yo sé que hay muchos amantes del terror en Bolívar y bueno, van a estar todos chochos porque la estaban esperando.
0: Bueno, que vengan, que la pasen lindo, Somos re miedosas.
3: Si no, estoy que arranquen.
0: Ariel, vos decís para las 22:01, no estoy. ¿Cuánto dura esta peli?
3: Ay, no me fijé, debe estar en 2 horas.
0: ¿Por qué tanto terror, tanto tiempo?
3: Sí.
0: ¿Preparado para la semana que viene con alguna otra cosita, alguna peli que esté por estrenar?
3: Por ahora no, la semana que viene sí vuelve en Espacio Inca, va a volver, no sé si la semana que viene o la otra, una película que le fue muy bien, pero que, bueno, justo el estreno de Yo Narciso ahí medio que bloqueó la continuidad, pero va a volver Canelones, pero hay un montón de gente que me preguntó, va a volver, no sé si la semana que viene o la otra.
0: ¿Es argentina?
3: Sí, una película argentina con Verónica Ginás, con... Hoy estoy muy mal con los nombres.
0: Importante.
3: Con Darío Barassi.
0: ¿De qué se trata?
3: Es una historia de
0: justamente
3: Cassiari.
0: Darío Barassi, Canelones. Que siempre habla de que tiene que cuidarse.
3: Ay, bueno, mira. Una historia de Cassiari, Hernán Cassiari, que es un escritor que contó una anécdota una vez que con un compañero habían hecho una cachada cuando eran chicos. Le habían dicho a una señora que él le había dicho que era su hijo y que lo esperara con canelones. Bueno, es una cosa bastante trágica al final. Y la película como que retoma eso, ¿no? Y le fue muy bien y hubo mucha gente que pidió la continuidad, pero bueno, después justo apareció Yo Narciso, así que después seguramente vuelva.
0: Eso para la semana que viene.
3: Sí, o bueno, la otra.
0: Recuerde que la boletería siempre abre unos minutos antes de que se dé la primera media hora antes
3: de la primera función y hasta la hora de inicio de la última función. O sea que en este caso sería de 17:30 a 22 horas de jueves a domingo.
0: Hoy la película, el documental que presenta Miki.
3: Hoy el...
1: Bueno, eso fue ayer, que el documental de... de Miki fue el, de Miki. El día de ayer, ¿sí? ¿Querés presentar la nota
3: que acá... con Miki para poder comprar la entrada?
1: Bueno, dale que va nomás, dale que va. Ahí está. ¿Qué mañanita tenemos,
0: Bueno, pero son cuestiones de técnica.
1: Pero no
0: nomás,
1: me viste, ¿sí? Cómo soy yo para los errores, no me lo banco.
0: Bueno, te cuento, acabamos de hacer una nota con el Galle para el canal de noticias Multimedios Bolívar 745. Estamos en la cocina realmente del club ahora para presentar la próxima nota. Adiós, Candela. La próxima
1: adiós,
0: nota...
1: Candela
0: Gasparini, justo pasaba. De César Tordó, que nos contactó con la musicoterapeuta Jorgelina Pisani y con Nadia Márquez de Almeida, que es psicóloga. Ellas dos vinieron a hablar sobre la ley del buen trato.
2: Sí, y bueno...
0: público.
2: Sí, la verdad que eso es bueno, Es bueno traer este tipo de oradores, digamos, para actualizarnos un poco, más que nada para refrescar un poco la cabeza, me parece, Sandra, ¿no?
0: Hay diferentes, ahí contaban la nota las chicas que hay cosas que las damos como por hechas, claro. Y hay derechos de los niños que a veces nos olvidamos que tienen que ser respetados. Así que presentamos a ellas, que también las presenta César Tordó, hicieron un pequeño break, tomamos un café y vamos a la conferencia.
2: Exacto.
0: De prensa.
1: Dale.
2: Sí.
0: Dale.
1: Ahí nos vamos a esa nota.
0: Chao.
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0: Nos encontramos con César Tordó aquí en el Aula Magna Ana María Natiello, dentro del CRUB, para hablar con las disertantes de esta jornada que se llama La Ley del Buen Trato.
14: Así es.
0: Y ayer lo anunciábamos y pudimos venir. ¿Cómo estás?
14: Estamos compartiendo esta jornada muy linda, muy interesante, muy nutrida, participativa, donde están participando muchas instituciones, organizaciones de la comunidad que acompañan a niños, niñas y adolescentes diariamente. Estamos junto a Nadia y también a Jorgelina, que nos están acompañando hoy en este taller vivencial, muy lindo, muy reflexivo, y realmente estamos muy agradecidos de tenerlas aquí en Bolívar. Ellas trabajan en el Organismo Provincial de Niñez y Adolescencia, como les fuimos anunciando durante estos días, y brindan esta capacitación obligatoria sobre la ley del buen trato.
15: Bueno, anunciábamos que íbamos a estar con ellas, y cuando ingresamos vimos la dinámica, que era muy buena, porque bueno, participan también las personas que se anotaron, que fueron muchas, de hecho, ¿no?
14: Sí, fueron 80 personas aproximadamente que se inscribieron, que están hoy acá presentes, muchas del ámbito educativo, de los distintos niveles de educación, pero también, como dijimos, cuidadores, personal de salud, las áreas, participantes de las áreas de desarrollo social y participación comunitaria, bueno, muchas áreas y sectores participando hoy de esta jornada tan importante.
15: Bueno, bienvenidas, ¿cómo andan? Gracias. Las noto que estaban muy cómodas, muy relajadas, acostumbradas a dar este tipo de jornadas en otros lugares.
16: Sí, nosotras viajamos por distintos municipios de la provincia a hacer la capacitación, que obviamente, como decía, es obligatoria para todos los empleados que trabajan para el organismo de para la provincia y todos los que estén destinados a lo que es la niñez y la adolescencia.
15: Bien, Nadia, ¿cuál es la pregunta que vos notás que es como de común en todos los lugares que te hacen las docentes o las personas que asisten?
17: Por ahí no tanto preguntas, sí aparecen como factores comunes cuando hablamos de, bueno, cuáles son los bagajes que traemos culturalmente que tiene que ver con las violencias, ¿no? Ahí aparece, hay como un factor común, un montón de frases y
16: prácticas.
17: Esto, discursos y prácticas que traemos y que se repiten tal cual en todos los municipios. Y eso es, digo, del norte al sur, es muy amplio, es muy diverso el territorio, y a pesar de eso aparecen como estas mismas prácticas. Y después lo que también aparece es mucho entusiasmo, la gente se implica personalmente, logramos construir una perspectiva en cada taller, aparecen ideas nuevas y de eso también nos nutrimos para después, en próximos talleres también, bueno, seguir agregando a esta valija de lo que es el buen trato, ¿no? De cómo hacerlo, porque buen trato es como un término muy abstracto y poder bajarlo a la práctica tiene que ver con armar consensos, escucharnos, dialogar, intercambiar perspectivas, no todos tenemos la misma posición donde trabajamos y personalmente tampoco. Y bueno, nada, y a partir de eso construir, ¿no? Este nuevo paradigma, habitarlo y transitarlo desde el respeto, y entendiendo que lo esperable es la diversidad y desde ahí intentar alojar a todas las subjetividades.
15: Bueno, qué bueno que se haya tenido que crear una ley de buen trato para que empecemos a usar la empatía, empecemos a usar esto que contaban las chicas, ¿no? De no dejar pasar cuestiones comunes como una frase, una acción contra o en pos de un niño. ¿Era necesario esta ley, que se hiciera? Como si no supiéramos lo que tenemos que hacer bien.
16: Y en realidad sería como lo contradictorio hoy en día, ¿no? Es decir, tuvimos que implementar una ley para poder saber cómo tratarnos bien, ¿no? Esa como sería como la paradoja de esta situación, pero también es importante poder empezar a hablarlo desde la visibilidad, ¿no? Porque quizás lo que pasa es que tenemos muchas prácticas naturalizadas a nivel social y cultural, que es como te decía Nadia, este bagaje cultural que traemos, que lo tenemos completamente naturalizado y es lo que tenemos que poner hoy en discusión. Es decir, bueno, esto ya sabemos que no va, sabemos que no son las formas, bueno, ahora pongamos en común como sí. Y quizás, bueno, estos contextos nos permiten, quizás en la vorágine del día, poder sentarnos a reflexionar y decir, bueno, a ver, ¿desde qué lugar estamos? ¿Cómo nos estamos mirando? Porque la realidad es que esto no es solamente cómo tratar a las niñez y a las adolescencias, sino es transversal, es cómo nos tratamos entre todos.
15: Y que ellos ven también,
16: ¿no? Y que ellos ven porque nosotros somos el modelo, somos el modelo que ellos están viendo. Entonces, digo, más allá de la mirada que podemos tener hacia las niñez y hacia las adolescencias, también es cómo nos estamos tratando entre todos.
15: Bien. Sí, perdón.
17: No, y pienso que por eso también agregaría que el desafío del taller presencial, que es una primera instancia de capacitación, después viene un complemento virtual, pero que nosotros asumimos el desafío de trasladarnos, ¿no? Por ahí con la dificultad que eso a veces trae por las distancias, pero que es muy valioso el aporte de lo vivencial, de poder, o sea, sensibilizar en vivo y en directo, encontrarnos cara a cara, que es algo que se está perdiendo con esto de que en lo digital no se acerca mucho. Claro, nos podemos acercar, pero que al mismo tiempo hay algo que se pierde, que tiene que ver con el contacto humano, ¿no? Y que acá podemos vivenciar algunas cuestiones en relación al buen trato, a todos los conceptos que tratamos de trabajar acá, que bueno, que lo presencial es indispensable, si no se pierde también, ¿no? No queda nada más en un marco teórico.
15: Bien, ¿ustedes creen que estos derechos de los niños que ya están adquiridos necesiten buscar más derechos todavía de los que ellos se merecen? ¿Hay cuestiones que no se ven, que no se detallan, que no se identifican?
16: En realidad yo creo que los derechos están bien, de hecho por algo está planteada la ley de esa manera y con esa mirada hacia toda la integridad de lo que necesita un sujeto de derechos, uh-huh. Pero el problema es que en la práctica o en ciertos momentos, en las intervenciones que hacemos con esas niñeces, adolescencias, nos olvidamos de los derechos que ellos ya tienen, ¿no? Y a veces ahí es donde está la discusión de, bueno, yo no sé, digo, un ejemplo, los niños tienen derecho a jugar, ¿no? Bueno, ¿cómo hacemos para permitir que ellos tengan ese espacio?
15: Crear
16: el ámbito. ¿Cómo acompañamos a esos momentos y esos procesos de juego? ¿O los intervenimos? Porque también sucede eso. Entonces, como empezar a mirarnos a nosotros, pero no es que ellos necesitan más derechos. No, esos derechos que ellos ya tienen están y están por algo. El tema es que muchas veces son vulnerados. Y ahí está la cuestión, ¿no? Muchas veces nosotros traemos el derecho a ser escuchados. Que uno dice, bueno, sí, uno los escucha a los claro. niños. Y en realidad, cuando uno se va a la práctica, te das cuenta que hay un montón de veces que no se les habilita el ser escuchados.
15: Y además, todo lo que te dicen ya con una sola mirada, un niño, ¿no? Cuando pasa por alguna situación extrema.
17: Sí, y la mirada y la escucha activa, ¿no? Porque saber leerlo tiene que ver con esto también. Puede decir un montón de cosas y uno puede oír, digamos, sin escuchar al mismo tiempo.
15: Claro.
17: ¿No? Como, bueno, está diciendo un montón de cosas, pero el escuchar tiene que ver con poder hacer algo con eso Exacto. que trae. No quiere decir responder a sus demandas así como vienen, porque solo son demandas, sino, bueno, poder evaluar qué es lo que está pidiendo, escuchar auténticamente y pensarnos. Nosotros también debemos como dejarnos atravesar por la mirada de ellos y ver qué es lo que tenemos para aprender de lo que dicen. No es que solamente como adultos transmitimos mensajes. Ellos también nos dan mensajes, ellos y ellas, ¿no? Y bueno, ver qué hacemos con eso, si podemos ser permeables o no.
15: Bueno, muchísimas gracias, chicas. La verdad, muy didáctica. Yo me quedaría toda la mañana hablando con ustedes. Gracias por venir. Y bueno, seguramente a toda la comunidad también que se acercó acá a esta jornada, que es tan importante porque cada uno de los factores que estuvo hoy acá en este lugar lo transmite a sus hijos, a ese lugar donde tu hijo seguramente va a estar, tu nieto. Bueno, tiene mucho que ver participar y comprometerse con el tema.
1: Jornada que se está realizando sobre la ley 13.548, Buen Trato. Ya venimos. Ideal para escuchar este tema con este solcito hermoso que hay.

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19: 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Y chao, humedad en su casa.

0: Ahí tenés lo que querías.
1: Lo que querías es el resultado de las previas. En Ciudad, 5.133. En la provincia de Buenos Aires, 8.281. En Santa Fe, 6.251. En Córdoba, 8.952. Y en Entre Ríos, 7.357.
0: ¿Y cómo anduvimos hasta ahí?
1: No, hasta ahora no, Daniel.
0: ¿Ningeli?
1: No, hasta ahora no.
0: Lo tiro que...
1: Pero es la primera.
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3: Había dos condenados a muerte. Estaban por limpiar a los dos, habían sido condenados a muerte y estaban uno al lado del otro. Entonces viene el verdugo, claro, sí, y le dice, ¿cuál es su último deseo? Y uno de los dos dice, bueno, a mí me gustaría, antes de que me maten, escuchar el último compact de Enrique Iglesias. Y el verdugo le dice al otro, dice, ¿y a usted? Dice, no, a mí mátenme antes, por favor.
4: ¡Viva la música!
1: No le gusta para nada.
0: Si dices que te vas. 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
0: Dale.
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0: 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Dejó de andar hace un ratito.
1: Sí, sí, mirá, no funciona, ¿no?
0: Dejaron de andar.
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0: Claro, hicimos el mercado y se
1: y ahí, campo, claro, dijo basta.
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0: dice. Es importantísimo.
5: Bueno, pasa por Palavecino 515 y decirle a mi amigo Fernando Díaz que te mandé yo, 467977, seguridad vehicular.
0: Es una premisa, cuando vas a dar para atrás, tenés que ver lo que hay, eso es así.
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1: Continuamos de esta manera.
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1: Bueno, quiero contarles que ya está subido el artículo del nuevo local de la farmacia AMBA. La Mutual AMBA remodeló la farmacia de Bolívar y los usuarios ya visitan el nuevo espacio. Bueno, ahí podés entrar, ver cómo quedó la farmacia en el local del frente, los lugares para atención, el lugar para estar esperar turno, las cajas, los mostradores. Quedó muy linda, muy bonita. La podés ver ahí en www.fm10bolívar.com.ar y de esa manera te vas imaginando que la atención va a ser más dinámica.
2: Sí, además, ayer fui yo, han puesto más computadoras.
1: Por eso mismo, que queda ahí, si entras a la página, lo ves punto a punto. De portada está la foto del local y en su interior. A través del envío del material que nos envió la prensa del Seco, que son los propietarios de la farmacia, son 6 farmacias que hay en la provincia de Buenos Aires del Seco, y una de ellas es la AMBA aquí en la ciudad de Bolívar. Señores, seguimos de esta manera.
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1: 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Vamos a ir mechando noticias también, para que no nos metan en cana. Te vamos a decir también que vamos a ir a un informe que nos llegó del Comité de la Unión Cívica Radical. Dice: la UCR y la Juventud Radical Local asumirán este viernes en un acto que contará con la presencia de Emiliano Balbín. Recuerden ustedes que Emiliano Balbín es el presidente del Comité Provincia,
2: claro,
1: de la Unión Cívica Radical. La Comisión Directiva invita a afiliados, simpatizantes, a toda la comunidad a participar del acto de asunción que se llevará a cabo este viernes en la Casa Radical. Se prepara para dar inicio a una nueva etapa institucional. A las 20:15 horas se va a llevar a cabo el acto formal de asunción de las nuevas autoridades directivas y de la Juventud Radical en San Martín 970. El evento contará con la presencia destacada de Emiliano Balbín, actual presidente del Comité UCR de la Provincia de Buenos Aires, quien acompañará a los nuevos integrantes de ambas comisiones en este importante acontecimiento para el radicalismo local. La invitación está abierta a todos los medios de prensa de la ciudad, así también como afiliados, correligionarios, público en general, que deseen acompañar las nuevas gestiones. Se asumen las nuevas autoridades de la Unión Cívica Radical y va a ser este día viernes, mañana, en San Martín 970, la sede del comité, 20:15 horas. Previamente a las 19:30 creo que hay conferencia de prensa también allí en el lugar. 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
4: Bueno, este domingo 23, Daniel, que a vos te gusta.
1: Sí, señor.
4: Arranca el Senior Mayores 2026 en cancha del Club Talleres. Primera fecha, a las 14:30 horas, empleados de comercio versus Agroespada, 16 horas, contratistas versus Henderson City. Queda libre Argentino Junior para esta primera fecha, que arranca el domingo en Talleres a partir de las 14:30 horas, Senior Mayores.
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1: El municipio fortalece el trabajo con las bibliotecas populares de Bolívar. El intendente Balibuca, junto a la secretaria de Desarrollo Social y Participación Comunitaria, Magali Tulio, y al director de Cultura, Raúl Gillón, mantuvieron un encuentro con referentes de las bibliotecas populares del Partido de Bolívar para conocer la realidad de cada institución, escuchar necesidades y avanzar en una agenda de trabajo conjunto. Esta reunión se realizó en la Alcira Cabrera y contó con la participación de representantes de bibliotecas del distrito. En ese marco, el municipio hizo entrega del aporte económico trimestral que reciben las instituciones en cumplimiento de la ordenanza municipal impulsada por Ana María Natiello. Durante el encuentro se compartieron experiencias y se abordaron aspectos vinculados al funcionamiento cotidiano de cada biblioteca, los recursos disponibles, la participación comunitaria y las principales necesidades que atraviesan actualmente. A partir de este relevamiento, se busca avanzar en herramientas y acciones concretas que permitan acompañar su tarea. Las bibliotecas populares tienen un rol fundamental en la comunidad, garantizan el acceso a los libros y lectura al mismo tiempo, funcionan como espacios de formación y encuentro, participación de vecinos y vecinas de todas las edades. Desde el municipio se sostiene el acompañamiento económico y el diálogo permanente con estas instituciones, reconociendo el trabajo que realizan diariamente y su aporte para garantizar el acceso a la cultura y al conocimiento de todo el Partido de Bolívar. Es el informe que vas a encontrar en www.fm10bolívar.com.ar. Sí, señora Santa
5: Bueno,
1: Reina.
5: Acá estamos con el galle, viendo a ver cuánto nos sale comprar una vaquillona para hacer en la fiesta del asado.
1: ¿Pero por qué vaquillona? ¿No puede ser un novillo? No.
5: Sí, pero es asado con cuero, Dani.
1: Ajá, ¿y tiene que ser vaquillona?
5: Sí, por lo menos 300, 400 kilos.
1: No, pero te comprar un novillo de 500 y...
5: ¿Sé cómo será la
1: Me parece a mí, seguramente lo que nos están escuchando no van a...
5: Bueno, el tema es este.
1: Sí.
5: Vinimos con el gallego para tomar la conferencia de prensa que la hizo Raúl Chillón como director de Cultura, Roberto Godoy, que representa un poco a la parte más campera, porque el 21 y 22 de noviembre se hace la fiesta del asado con cuero en Bolívar, que no se hacía del año 2017, calculábamos, más o menos. Ahí nos cuenta todo Raúl Chillón. Y también estuvo Emilio Leonetti de Turismo. Y cuando termina la conferencia debatíamos cuánto cuesta una vaquillona, porque ¿qué pasa? Cada institución, porque esto es para beneficiar a las instituciones.
1: Sí.
5: Cada institución, por ejemplo, no sé, el Hogarito pone una vaquillona, contrata a la gente que hace el asado, que son entre 8 o 10 personas, porque son como casi 20 horas de asado, de asarlas, y el beneficio que saca en el fruto de la venta de esa vaquillona se lo lleva de ganancia a la institución.
1: Claro.
5: Hay que descontarle lo que gastaron para comprarla, no sé que alguien se la done. Hasta ahora hay 5 vaquillonas confirmadas.
1: Hoy con el precio que tiene la hacienda, no sé si hay gente que te...
6: Claro.
1: A lo mejor por ahí me
5: no sabemos, Dani.
1: Me
5: no
1: tapan
5: sabemos.
1: La boca, ¿no?
5: Claro.
1: Pero yo creo que a los precios de hoy, la donación de una vaquillona roza mucho una utopía, ¿no? Pero bueno,
5: pero escuchame, si vos pagás una vaquillona, que hablábamos alrededor de 3 millones, y no sé cuántos kilos asados vendibles...
7: El 20%.
5: 22%.
7: 22%.
1: 70, 80 kilos te quedan.
5: Bueno,
1: sí.
5: 70, 80 kilos. No sé cuánto se venderá el kilo.
1: Y el kilo de asado con cuero debe andar cerca de los 80 lucas.
6: ¿80?
1: Sí, menos imposible.
5: Bueno, pero... Saca la cuenta, se pagará el gasto del animal, que se más la leña, que lleva un montonazo porque es todo el tiempo fuego, y el beneficio le queda para la institución. Por eso que se hace esa conferencia, para invitar a instituciones.
1: Bien.
5: Y para con tiempo después, cuando se largue el costo del kilo o de la bandeja, o el sándwich también se puede vender en el lugar, se sacará, bueno, se dará a conocer.
1: ¿Pero
5: el
1: qué
5: costo.
1: Lo van a hacer? ¿Al sábado con cuero caliente entonces?
5: Claro, porque arranca la fiesta el sábado.
1: Camila
5: Cafrune viene a cantar, que debe la visita porque a Pirovano no pudo ir una vez.
1: Claro.
5: Y hay una fiesta de 2 días. y claro, termina con la venta.
1: No, es, entonces otro, ahí no lo conozco el número, pero sí lo que te puedo asegurar que una bandejita de un kilo de asado con cuero debe andar cerca de las 80 mil pesos, fácil, 70, 80 mil pesos.
5: Claro, no sé, sí, no, sí. No tengo ni idea.
6: Lo que sí, por ahí, como tienen tiempo las instituciones, si empiezan a trabajarlo desde ahora, pueden hacer, no sé, un numerito de una rifa y juntar de aquellos 2 millones de pesos como para
5: salvar el gasto.
6: Exactamente.
5: Y vender, no, y venderla con tiempo la bandeja.
6: Por eso.
5: Entonces cuando vos la haces ya está vendida.
6: Exactamente.
2: Claro, está
5: bien. Ahí explicaban cuál era el beneficio, hacerla entera o en trozos, según el asador sabedor del tema.
6: Claro,
5: ¿no?
6: Por así lo general que a todos les gusta hacerlo trozado.
5: Claro, exacto.
2: Claro.
5: Bueno, presentamos la conferencia.
2: ¿Qué fecha? ¿Cómo?
1: Te estoy haciendo una cuenta, San. Si vos vendés 75 kilos de asado con cuero,
5: sí,
1: te da 6 millones.
5: Bueno, me pagás el animal y te quedan 3 millones para la institución. Me parece,
1: sí,
5: que no
1: es, te queda, falta la leña y alguna, sí, otra cosita más. Y te quedan los costillares, ¿sí?
5: Bueno, pero así te quedan 2 millones, sí. Dani.
1: No, no, es un número, sí. Sí, sí, sí. Bueno, pero seguramente hay gente que conoce más. Acá me están bombardeando con audios, pero no los puedo escuchar porque estoy en vivo. ¿Cómo sería? Para poder escucharlo, tengo que salir del aire, apagar la radio y escuchar los audios. Pero bueno, los voy a escuchar ahora mientras va la nota, ¿sí? ¿Sí? Se fue,
5: sí,
1: Renata.
5: Sí, dale, dale, Dani, pasale nomás al aire, ahí que va, ya está presentada.
7: Ahí, Raúl, va, buen día.
8: Buen día, ¿cómo están? Bueno, primero gracias por venir, a todos por estar. Es para anunciar la fiesta, la cuarta fiesta del asado con cuero y concurso de asadores. Nada, es una alegría estar anunciándola, es en noviembre, es el 21 de noviembre, sábado 21 de noviembre y domingo 22 de noviembre, en el marco del Día de la Tradición, Semana de la Tradición, Mes de la Tradición. Va a haber otras actividades propias del Día de la Tradición, el desfile, el paseo tradicional que hace Salinas Grande, pero bueno, hoy estamos convocados para anunciar la fiesta. Es una fiesta que tiene la característica que es a beneficio de las instituciones, que más allá de ser a beneficio de las instituciones, es una fiesta de las instituciones, para las instituciones. Hemos estado reunidos hará 20 días, semanalmente, con instituciones que se ha hecho la convocatoria, con un trabajo articulado con Lore, Palacios, y la Secretaría de Desarrollo Social, Participación Comunitaria. Así que, nada, esta conferencia también tiene la intención de que las instituciones que no le haya llegado la información se acerquen a la Dirección de Cultura para darles la información de qué se trata. La fiesta del asado con cuero, esta es la cuarta edición, tiene la característica que se hace en vaquillonas enteras, también va a haber por trozos, ahora Roberto les va a dar detalles de eso. Por lo tanto, es una fiesta de 2 días, tiene toda una mística ahí del fuego y del asado, y nos permite también para las instituciones nuclearlas a todas, y poder dar un marco festivo, ¿no?, donde tengan una oportunidad de venta y de monetizar en ese sentido el asado, la carne y las cantinas, que lo estamos como organizando aún ese tema.
9: ¿Se suma algo de música?
8: Sí, va a haber dos situaciones. Hay un cierre con Yamila Cafrune, que es un cierre potente, grande.
9: No pudo venir la otra vez, ¿verdad? Que había
8: la
9: como
8: otra vez no, se filtró esa información porque nadie sabía, pero no pudo venir. Para bueno, Pirovano, claro. Iba a venir para Pirovano y no pudo venir, así que estaba pendiente que venga Yamila. Yamila tiene amigos acá en Bolívar, se va a caer en uno, después tiene un amigo personal. Así que ella va a estar dando el cierre. La idea del cierre es darle un marco de fiesta popular, involucrar a la zona, también que la vengan a ver y que vengan a participar, y también darle un marco a la fiesta para que más gente se arrime, más allá del sistema de preventa que va a haber, de que cada institución va a llevar adelante, y por eso mismo es que estamos anunciándola con tiempo.
10: Todo gratuito.
8: Todo gratuito, obviamente, la venta de la carne no.
9: Claro, ahí viene la gana.
8: Sí. Sí, los espectáculos son gratuitos, es una fiesta del partido, básicamente. Y el
9: no sé
8: sábado,
9: si dijeron dónde, perdón, ¿dijiste dónde era?
8: Ahora,
9: perfecto, perfecto.
8: Estábamos con las fechas, el sábado va a haber una peña, el inicio del fuego, estamos viendo si va a ser a las 12 de la noche o un poco antes, pero bueno, previo al inicio del fuego va a haber una peña con ballet locales, también seguramente se arrima algún ballet de la zona, y artistas locales, músicos digamos locales, dándole marco al inicio del fuego, que toda esa peña termina, culmina con el inicio del fuego, y ahí arranca la fiesta en sí toda la madrugada. Obviamente que la madrugada van a estar los asadores y las instituciones. El domingo a la mañana temprano va a haber juegos tradicionalistas, la taba, el sapo, etcétera, que también las instituciones van a ir proponiendo. Y van a ir transcurriendo distintas situaciones, además de los juegos, venta de tortas y cantinas más chicas, hasta llegar a la entrega de la carne, que estamos estipulando lo que va a ser a la tardecita, previo el show de Yamila. Esto va a ser en el donde se vienen haciendo las fiestas del asado con cuero, que es en el predio frente al Colegio Nacional, más específicamente está más cercana al ingreso del Cristo, que ahí habitualmente nos encanta Bolívar, hay un estacionamiento, hay un ingreso grande, y bueno, ya se ha preparado ese predio en las fiestas del asado anteriores, en las ediciones anteriores. Sabemos que ese predio es cómodo y tiene la infraestructura necesaria para resistir tantos fogones y demás. Por ahora tenemos confirmado 5 vaquichonas y bueno, la idea es ir sumando. Hay muchas instituciones que se van a juntar entre sí, eso nos parece súper interesante, que haya instituciones que se vayan asociando para hacer esta edición. Y bueno, la idea es hacer una preventa, que la gente sabemos que un momento no es lo mismo que las ediciones anteriores, que un momento económico complejo. Por eso el sistema de preventa nos parecía interesante que se lance rápido, como para que la gente pueda adquirir su kilo de carne y demás. Va a haber 2 categorías, una que es de vaquillona completa y otra de trozos, que ahora él les va a explicar bien de qué se trata en trozos. Y bueno, y a medida que vayan pasando las semanas, hoy va a salir la difusión en redes, a través de ustedes, los medios también. También vamos a viajar a Pirovano para reunirnos con las instituciones de allá y demás. Se van a ir sumando, digamos, instituciones y cantidad de vaquillones.
9: Sí, pues claro, no hay tantos asadores en Bolívar para semejante cantidad de vaquillonas, ¿no?
8: Lo veremos, esperemos que sí.
9: ¿Quién se arriesga?
7: Una pregunta que seguramente nos van a hacer después.
8: Sí.
7: Tema artesanos, manualistas, si va a haber paseo y si van a poder venir de afuera también.
8: Manualistas y artesanos, claro que sí, va a haber. Eso se encarga producción. Después venta de comida full track y demás no, porque la idea es que es una fiesta de instituciones para instituciones, como aclaré, la idea es que en esos 2 días puedan,
9: cosas dulces, ¿no?
8: Claro, puedan monetizar lo más que puedan, así que habrá feria de artesanos y de manualistas que también son parte de la fiesta.
9: Bien, y creo que preguntamos el tema de los asadores que se animen a hacer, ¿cuántas personas? ¿Le preguntamos a Roberto?
8: Ya Roberto, que
9: ¿cuántas?
8: Tiene el detalle técnico campero.
9: Sí, ¿cuántas? Buen día, Roberto. ¿Cuántas personas se necesitan para hacer una vaquillona y cuántas horas lleva el asado?
1: Bueno, las horas que se... Yo estoy hablando porque estoy hablando con a la vez con Marcelo.
9: No te ataje, ya sabemos que vos no sabés hacerlo,
1: no,
9: pero allá las cámaras están queriendo...
1: Estuve hablando con Marcelo Ricciuto, que es un chico que
9: no tan sabe, chico, pero bueno.
1: Bueno, es un hombre que sabe bastante, ha hecho muchas vaquillonas, sí, con cuero, y enteras, él no le gusta hacer enteras, él las hace en trozo.
9: Ah, mira.
1: Y lleva de 12 a 15 a 16 horas y teniendo buen fuego, porque brasas no van. Es fuego, fuego, continuo, continuo, continuo. Las personas que pueden llegar, de 6 personas, 8 personas, porque se requiere es el mantener el fuego.
9: Claro.
1: Es echarle leña y echarle leña. Es la ciencia más grande es esa, para hacerlo. Y siempre el asado con cuero, perdone que les diga, que el asado con cuero siempre fue en trozo. El asado con cuero verdadero en trozo y fue frío.
9: Claro.
1: Después fue dándole forma al caliente. Después empezaron a hacer las vacas con cuero enteras. Pero el verdadero asado es el asado con cuero, en trozo.
9: Pero para la venta, ¿ya lo venden también así en trozo, frío o caliente va a ser?
1: No,
9: caliente.
1: No, es caliente. Bien. Caliente. Sí, bien. Sí, no porque.
9: Pero para asarla decís vos que se usa mucho en trozo.
1: Claro.
9: Se despoja,
1: sí, sí,
9: en partes y se...
1: Claro. Por lo menos de una vaquillona, de 5 a 6 trozos le podés sacar.
9: Perfecto.
7: Es una vaquillona entera, es más una cuestión de espectáculo que otra cosa.
9: Sí.
1: Claro, viste, ahí es más espectáculo para la gente ver todas esas cosas. Pero en trozos,

0: porque consideramos que son importantes tanto para la tradición, para la parte económica, para la identidad que tiene la ciudad. Y bueno, y como en la zona también se han descontinuado muchas de las fiestas, esperamos poder recibir a aquella gente que le gusta, que sigue participando y que sigue recorriendo la provincia de Buenos Aires.
1: Pensando en esto del sábado que mencionabas, Raúl, que va a haber por ahí artistas locales y más, ¿se contempla la posibilidad también de algún artista tipo gancho para que la gente se quede el sábado al domingo en Bolívar?
2: No nos parece necesario, digamos, tenemos artistas locales potentes que recorren la zona, la región, que son protagonistas, incluso este fin de semana es la muestra de eso, que hay muchos artistas locales que van a estar dando vuelta en la región. Desde que arrancamos un poco, al menos que yo estoy acá en la dirección, hemos apostado a eso, a los artistas locales, a darle escenario y demás, a las bandas en vivo, a que eso se fortalezca. Así que el listado es enorme, de hecho creería que no nos va a alcanzar esa sola noche como para que estén todos los artistas locales abocados al folclore, porque es una fiesta tradicionalista, ¿no? Y es una fiesta abocada al folclore. Este año ha habido una vinculación muy grande con los ballet, con las bandas, sí, de folclore también.
3: Se anotaron, de hecho, en la agenda de cultura, hay muchos,
2: sí,
3: que se han anotado.
2: Sí, muchos están como institucionalizándose, lo cual está bueno. Y trabajando un poco en coordinación entre sí, así como las instituciones se están juntando, también las agrupaciones artísticas lo están haciendo, eso es una característica de Bolívar igual, pero en la danza es algo que yo por ahí desconocía un poco y los veo trabajando muy bien juntos. De hecho, este sábado va a haber una peña por el Día Nacional del Folclore acá en Cultura y vienen todos los ballets y se autoconvocan y se organizan. Así que en cuanto a los artistas, del sábado van a ser estrictamente locales y del partido, y el sábado sí vamos a dejar el escenario solo para Yamile por una cuestión técnica y demás.
3: El
2: domingo 22, por una cuestión técnica de que esté todo más prolijo en cuanto a la corrida en el escenario y demás, y sobre todo que eso es casi en simultáneo con cuando se sirve la carne, claro. Entonces es un momento de tensión.
3: Me quedan dos preguntas. El tema parque, hablamos por si, no sé, para hacer este campamento, alguien quiere venir a pasar el fin de semana.
2: Sí, exactamente.
3: ¿Se puede hablar con turismo directamente?
0: Con turismo, nosotros para estos eventos, si bien el parque tiene un permiso precario de lo que es Acampe Motorhome, que está estipulado, digamos que tiene un registro, en este tipo de eventos, sea Mencanto, sea los eventos grandes, tenemos otras parcelas designadas para recibir los turistas y que puedan estar seguros, digamos, bien, y demás, con Guardia Urbana, que también siempre nos da el apoyo, digamos, general.
3: ¿Y el costo de va por bandeja? ¿Cómo va a ser? ¿Ya lo tiene estipulado, Raúl?
2: Eso todavía no. Si te digo ahora, estaría errándole seguramente, porque
3: tenemos tiempo igual.
2: Justamente, como les digo, que esto de la fiesta que es de las instituciones, también en esos detalles estamos debatiéndolo junto con ellos. La idea es no imponer nada, sino que se vaya trabajando y sea provechoso para las instituciones. Así que una vez definida toda la cantidad, que ya esté cerrado el número de vaquillonas y de partes de asado, se va a definir el valor.
3: Bien, o sea que vamos a conocer las instituciones más adelante cuando tengan todo ya confirmado.
2: Exactamente, hoy la idea es hacer una primera instancia
3: con
2: ustedes,
3: claro,
2: una invitación a la comunidad y también a instituciones que no les haya llegado la información, que se acerquen a la Dirección de Cultura, así le brindamos toda la información necesaria.
3: Buenísimo.
2: Va a ser el sábado 21 de noviembre y domingo 22 de noviembre, el sábado a partir de las 9 de la noche aproximadamente, y el domingo termina el evento a eso de las 8 o 9 de la noche.
3: ¿Es fin de semana
0: para
3: largo?
0: Para recordar, es un fin de semana largo. Es fin
3: por
0: de
3: el
0: semana.
3: Día de la Soberanía Nacional.
0: Exacto.
3: Perfecto. Qué bien que está.
4: Claro, y les quería decir que en la última fiesta que se hizo, 10 de la noche, 10 y media de la noche, se habían quedado sin carne todos. Por la preventa. ¿Perdón?
1: ¿Cuántas manzanas fueron esa vez, te acordás?
4: No me acuerdo, pero eran varias. Y mucha gente pensando que el domingo iban a seguir vendiendo, claro, ¿no? Pero se terminó a esa hora más o menos. Y mucha gente, nosotros que teníamos una cantina en Salinas Grande, nos preguntaba si iban a seguir vendiendo.
3: No, no había más.
4: En la previa que habían hecho ellos, de vender, ¿viste? También
3: agilizó todo.
1: Claro. Fueron a la mansión a vender.
4: Claro.

0: Ahí está. Exacto. Dice, pero hay que pensar que también hay que vender en ese momento, en bandeja y en sándwich también, el que quiera comprar sándwich.
1: Perfecto.
2: Sí,
0: bueno.
2: Eso va más de una bandeja, ¿no se puede?
0: Sí, sí, sí, sí. ¿Querés? Vos le decías, listo, vos le decías ya a Andresito y que traiga.
1: Bueno, sí. Ampliaremos entonces.
0: Ampliaremos.
1: Muchas gracias. Bueno, gracias.
3: Bueno, ahí estaba entonces el contacto con Robertinho Godoy, con Raúl Chillón, sobre esta fiesta que se viene a pleno, señores. Seguimos aquí en la mañana de la radio de esta manera, mirá.
4: ¿Y esto?
3: Fin de semana de cumbia.
4: Uh-huh.
3: Este es mi amigo El Ema. Se pone el artículo, el Ema, la Cari, la Euge. Este es el Ema. No siguen sin publicar las cosas solidarias que hacen. Publican cuando por ahí empujan un periodista, algo de eso.
4: Claro.
3: Pero cuando entrega zapatillas, ropa, comida, no les interesa, no es noticia. Mi amada Argentina, con valores.

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2: Bueno, seguimos. Música para el frío, historias para acompañar el día. Dejemos sonar un tema más, porque siempre hay una canción esperando levantar el ánimo otra vez. 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
0: Vamos a hablar de automovilismo, señores, porque se viene la primera curva de la carrera y allí está la máquina color amarillo, ¿no?
5: Acá está Luisito Armando.
0: ¿El amarillo?
5: Amarillo, patito.
0: Amarillo, sí, es el beso peligroso. Sí, el amarillo es el beso peligroso, claro. Acá cerquita del... Acá, ¿viste? En la, claro. Cuando pega el giro. Bueno, dale, seguí
5: bueno,
0: relatando.
5: Bueno, vamos a escuchar la palabra de Luis Armando Mori, que está preparando su máquina para participar en el TC Platense. Falta poquito para terminar, Luisito. Bueno, charló con nosotros y esto nos cuenta.
0: Pone toda la carne al asador.
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0: Luis Armando Mori, ¿cómo anda, amigo? ¿Cómo le va? Buen día.
1: ¿Cómo anda, familia? ¿Todo bien?
0: ¿Todo tranquilo?
1: Todo tranquilo.
0: ¿Pusimos en marcha el auto o cómo estamos?
1: Ya casi, ya está para arrancar. Ya trajimos motor, que lo teníamos en La Plata, y me faltaban los escapes y la admisión y el carburador. Así que ahora ya estamos instalando todo como para dar arranque, pero en estos días va a arrancar.
0: ¿Quién es el encargado de la planta impulsora?
1: Mira, el primer motor lo armamos con Tito Garritano, que ese motor tiene la tapa de cilindro del sprint, que es de fierro, y el segundo motor, como ya lo reformamos, porque la categoría del platense usaba distintos reglamentos y te permitían usar la tapa de cilindro de aluminio, así que bueno, compramos la tapa de aluminio porque te da más potencia, y también se tuvieron que cambiar los pistones porque se usan pistones más grandes ahí, así que bueno, este último motor que armamos con Juan Gorostieta, que es un amigo de La Plata, estaría ya con el reglamento del TC platense. El primer motor lo habíamos armado para el Río Platense, pero bueno, el Río Platense ni siquiera arrancó este año, se ha muerto la categoría, como otras tantas. Hay como 5 categorías conocidas de este tipo de auto que directamente no arrancaron, que se venía cayendo, y este año se murieron del todo.
0: ¿Es por la situación económica, Luis, o porque los autos se fueron a otras categorías?
1: No, yo creo que debe ser más la parte económica que otra cosa, ¿no? También lo venimos hablando con muchos preparadores, pilotos, que tampoco se ve que arranquen por ahí generaciones nuevas, armar autos como hacíamos nosotros antes, por más que uno a veces no tenía el presupuesto y siempre le buscaba la vuelta de armarlo como podía, pero armaba. Ahora medio que se ha perdido esas iniciativas que antes decían vamos a armar un grupo de gente para armar un auto, como las peñas que hacían antes, ya prácticamente que no han quedado. Y bueno, es un conjunto de cosas, pero me parece que es fundamental hoy el tema del presupuesto, está muy complicado todo.
0: Luis, ¿vas a participar en el TC Platense entonces?
1: En el TC Platense vamos a arrancar ahora, trataremos de hacer 2 o 3 carreras que calculo que serán las que restan del año, vamos a intentar hacer eso. Y bueno, y depende cómo ande el auto y cómo se den todas las cosas, veremos cómo, si podemos hacer el año que viene completo.
0: Bueno, chasis y todo eso lo haces vos acá.
1: Sí, yo hice casi todo acá en el taller, con los chicos, con los amigos que van siempre al taller. Tanto la parte de pintura también la hicimos nosotros, me ayudó Tito Paso bastante con la parte de pintura, y bueno, siempre alguno colaboró también. Y después, bueno, toda la suspensión fue armada a mi gusto, más o menos en base a la experiencia que ya teníamos. Y bueno, y uno siempre estoy conectado con preparadores buenos y siempre preguntando para tratar de aprender algo nuevo.
0: ¿Qué sabes de la categoría? ¿Cómo está hoy por hoy?
1: La categoría no está fuerte, no está bien. La semana pasada hubo una reunión en Quilmes, por ese mismo motivo, porque se están cayendo el parque de autos. Entonces, bueno, la idea es tratar de poder reflotarla y ayudarnos entre todos los que estamos en la categoría para tratar de sumar autos, pero no está para nada fácil. Ya te digo, no quedan muchos autos. Si bien hay autos parados, hay muchísimos autos, y si vos te ponés a mirar en las páginas de venta de autos, está lleno de ventas de autos y barato, porque si te ponés a fabricar un auto, no lo armás con la plata de los autos que están a la venta.
0: ¿Qué presupuesto tiene un TC Platense hoy?
1: Y depende mucho de cómo lo hagan, porque una cosa es hacerlo, por ejemplo, como hacemos nosotros, que tratamos de hacer todo las mayor cantidad de cosas nosotros en el taller, claro. Entonces es muy diferente, pero bueno, también el tiempo de uno vale, ¿no? Porque uno le dedica mucho tiempo y eso cuesta. Y hay muchos pilotos que pagan el servicio completo, tanto sea del motor como chasis, atención en pista, y bueno, entonces cambia todo, ¿no? De una manera u otra.
0: Luis, ¿lo vas a probar en la ruta? ¿Qué vas a mirar? ¿Cuántas pruebas son? ¿Cuántas tiradas son del auto?
1: Sí, la idea es moverlo un poquito acá, no tanto sino en velocidad fuerte, porque es un riesgo, pero más que nada para ir probando lo que es freno, selectora de cambio, diferencial, volver a pegar una alineación completa en el auto, pesarlo bien como se pesan los autos de carrera, y una vez que esté todo bastante chequeado, ir directamente a la carrera y bueno, ya ahí probar bien en la pista, ¿no?
0: Bien, buscás presupuesto, tenés sponsor, ¿cómo te moves con eso?
1: Sí, nosotros venimos trabajando hace bastante, me ha dado una mano grandísima mi cuñado Manino con todo el tema del presupuesto y para ir juntando plata, mi otro cuñado también, Fer, Los dos han trabajado mucho en eso y bueno, y mucha gente de Bolívar que nos sigue dando una mano y ha visto todo el progreso que venimos en el auto. Estamos armando todo de la mejor manera posible. Ya tenemos dos motores, armamos tres cajas. Tratamos de hacerlo lo mejor posible para el día que vayamos a estar ahí en la conversación peleando, ¿no?
0: ¿Está bien? ¿Vas a hacer una peña? ¿Tenés pensado hacer una peña?
1: Capaz que por ahí vamos a hacer algo para juntarnos, pero todavía no tengo nada organizado. Queremos arrancar y después de última ver si podemos ir organizando algo, pero tampoco tenemos un lugar que esté calentito. En el taller hace mucho frío, claro. Y se complica para hacer una cena. No tengo un lugar para que puedan estar calentitos, ¿no? Así que...
0: Bueno, Luisito, el equipo de trabajo, ¿tenés el equipo atrás tuyo?
1: Sí, ¿no? Sí, están todos los chicos, siempre los mismos chicos que siempre me han dado una mano, y hay amigos de La Plata que van a ir, amigos de Buenos Aires, que me están siempre preguntando cuando arranque que quieren ir a las carreras para estar con nosotros, así que bueno, seguramente vamos a ir armando el equipo a medida que arranquemos, volveremos a armar todo.
0: ¿El color queda y qué número va a llevar?
1: El número creo que iba al 99, ya habíamos decidido arrancar con ese. Y el color siempre el amarillo John Deere, y después bueno, va un diseño que ya lo estamos armando y falta ahora armar las publicidades, pero está quedando lindo, gracias a Dios.
0: Bueno, nada, habrá que esperar y a ver qué es lo que sucede, ¿no?
1: No, desde ya hay que ir a correr, uno está muy inactivo, así que finito no creo que esté. Lo importante
0: hace
1: es
0: mucho
1: que
0: no manejas en auto carrera, ¿no?
1: Sí, hace mucho, ¿no? Y más que no tenés continuidad, es como cualquier deporte. En cualquier deporte, si vos tenés continuidad, te vas poniendo finito.
0: Y si la perdés, cuesta.
1: Y si la perdés, andá, pero no vas a andar bien al límite como se debe andar arriba del auto, ¿no? Pero bueno, son carreras de auto. Yo creo que es fundamental, hay que tener un buen auto como para ir a darle lucha. Y después, a medida que girás, te vas ablandando, ¿viste? Pasan la vuelta, bien. Hay que tratar de estar en el ritmo, de tratar de seguirlo. Y solo te vas ablandando. Pero la parte fina te la dan las carreras.
0: ¿Cuándo queda listo y si tenías previsto una presentación del auto?
1: Calculo que por ahí la semana que viene ya dejaremos el auto medio probado, por lo menos ver si tenemos que corregir alguna cosita, pero ya, no sé, 15 días más el auto debería estar bastante terminado. Estoy viendo el tema de conseguir algunas cubiertas de las que dejan los turismos carretera, pues nosotros usamos la misma cubierta. Así que ya estoy en contacto con un par de amigos que trabajan en equipo de turismo carretera para que me den algunas cubiertas de las que ellos sacan, porque nosotros usamos las cubiertas que deja el TC, las usadas.
0: Está bien.
1: Así que bueno, estoy en eso, también tengo que buscar cubiertas, pero estamos ahí. Y de presentación no hemos pensado nada, veremos ya en su momento, y si no, bueno, iremos directo a correr.
0: Gracias, Luisito, que sea lo mejor para vos y que puedas arrancar una vez por todas.
1: Bueno, muchas gracias, mira, la verdad que sí, porque la venimos peleando hace ratazo. Que del 2012 que se quemó el taller, corrimos un par de carreras, después se chocó el auto, quedó tirado y lo tuvimos que reformar varias cosas y no, de ahí en mano paramos. También tuvimos armando el colectivo que estamos armando para ir a las carreras, o sea que fue arrancar todo de cero y nos costó muchísimo poder terminar todo, ¿no?
0: Abrazo, Luis, gracias.
1: Gracias, mira vos.
0: Luis Armando Mori, que va a participar en el TC Platense preparando su máquina número 99.
2: ¿Cómo no va a hacer presentación? Luisito tiene que hacer presentación.
0: Claro, sí, tiene, por supuesto.
2: Tiene que hacer, aunque sea unos canapés.
0: Olvídate.
2: Aunque sea unos sándwiches de mortadela, pero tenemos que hacer presentación.
0: Sí.
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2: El sticker que... Señores, aquí estamos en la mañana de la radio. Un sol hermoso. Contagia el sol, contagia, loco, sí, contagia. Por lo menos
0: ¿quién es más grande, la luna o el sol?
2: Te saca de la modorra, ¿sí?
0: ¿Quién es más grande, la luna o el sol?
2: No he ido a ninguno de los dos lados todavía.
0: ¿La luna?
2: ¿Lo pudiste vos?
4: Porque sale de noche.
2: No, porque vos viví en la luna. Conocedor. 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
2: Ese es mi pollo.

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0: 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Vení, llévate la carnada que te asegura traer algo en la lata, ¿eh? 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

0: Cambiadito, y la lata vacía.
1: Si no sacan nada, que sea tirate y
0: estás al horno con papa. Estás al horno con papa. O el pollo al piedo, estás, ¿eh? 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Y ahora pego un salto, casi te diría acrobático. 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
0: El arte se vive, lo de Paula, lo de Paulita, ¿eh? 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La humedad, 50%. 50% off, como dicen.
3: Qué alto también.
0: 50%.
3: Altísimo.
0: A los 90 que teníamos habitualmente es un regalo. 1013 en hectopascales también está baja. El viento sudoeste ahora, tercer cambio de viento en la mañana, sudoeste a 10 kilómetros hora, y la visibilidad es de 15 kilómetros, la máxima prevista para hoy, 18 grados. 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
0: Reiterame el teléfono porque me parece que te lo tapé.
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0: Muy bien, chamigo, me voy a dar una vuelta a buscar una motito.
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0: Ahí está, para que elijas en cómo te vas a movilizar, ¿sí?
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1: No, eso es mentira, no te olvidó. 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
1: La piba. 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Hasta la suegra la metés en la bolsa.
2: Claro,
1: la
2: sí, convencé. 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
1: Y el suegro estira la nariz y dice, mira, qué lindo precio.
2: Mira también, sí.
1: Sí, abrí la tranquera al pibe. Bueno, recuerden ustedes que pasan 13 minutos de las 12 del mediodía. ¿Por qué te abre la tranquera?
2: ¿Te gusta crear?
1: Sí, imágenes.
2: Sí.
1: Me decía Carlito Fernández Gentile, vos tenés que generar imágenes en la radio.
2: Sí.
1: Aparece con una bolsa de producto. La nena. Mirá, papá lo que me entra. Mirá, mamá lo que me está. Y ya te lo metes en la bolsa. Después toda la semana te piden, tranquilo, la puerta de la copa.
2: Claro, claro. Ahí va.
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1: Y no te van a pegar una laseada después por mentir,
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1: Aunque comés lo más pancho ahí, comés, sabés cómo comés, ¿no? Sí, amiga.
5: Buenos días, señor Ledesma.
1: ¿Cómo anda usted?
5: Sea tan amable de pasarme el número. del trip del hospital son dormitos a Lenda.
1: Ah, bueno.
5: Gracias, muy amable, Daniel.
1: Bueno.
5: Chao, chao.
1: El número del CRIB. Ahora lo tengo ahí en la página. Ahora lo busco y te lo paso. 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
1: Vamos a ver qué pasó en las 5 loterías que nosotros le leemos a esta hora. Usted seguramente está informado, pero a lo mejor anda en la camioneta, en el auto ocupado, está yendo al campo, volviendo. Y nuestras voces lo ayudan a enterarse, ¿no? En la lotería de la ciudad, en la previa, había salido el 5.133. Ahora, en la primera, 1.816 el anillo. Esto es la lotería de la ciudad. ¿Aceitamos con el anillo?
3: Sí.
1: Grande. En la de la provincia, 8.281. Y bueno, sí, también cuando te separás, devolvés el anillo y agarrás el revólver. El 1007, el revólver, no. En la provincia. No. 1007, en la de la provincia. Santa Fe, en todo caso, esto es una consecuencia también. 6.251 en la previa, y llegan los soldados para resolver el problema del casamiento con el anillo, el revólver con el 1007, y el 8.812. La lotería de Santa Fe. Después todo se reconcilia y en la de Córdoba, 8.952 en la previa y 1.975 a los besos, los muchachos, en la primera de Córdoba. Y la de Entre Ríos, otra vez Papá Nenzuelo, 7.357 y el número de la primera de Entre Ríos, 0.904.
3: La cama.
1: Otra vez a la cama. Se pelearon, sí, revólver, aparecieron los soldados. Se agarraron a las veces y fueron a la cama. Claro. Está todo articulado.
3: Eso. Sí, exactamente.
1: Así que habría que pensar como una especie de novela, algo así como, no sé, si te he visto no me acuerdo, o cómo era la que pasaban en la novela que pasaban en la radio de la barría. Esculapio Sarrasqueta.
3: Ah, Esculapio Sarrasqueta.
1: Pachuca, sí. De pura cepa.
3: Sí.
1: Y por ahí era algo de eso, no sé, qué sé yo. Bueno, hacete el Esculapio Sarrasqueta.
3: Claro.
1: Y jugale.
3: Hacete la novela.
1: A cualquiera de estos números, que ahora
3: muy
1: te va
3: bien.
1: A dar César.
3: 13, la Yeta, 17, la Desgracia, 40, el Cura, 79, los Ladrones, a las 4 cifras, 1.350, el PAN. Provincia de Buenos Aires dice 25 la gallina, 916 el anillo y 2072 la sorpresa. Ahí anda la gallinita, mira. Bueno, pasen y jueguen por la mesón de Esteban.
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1: No es un móvil, pero sí decirles a ustedes que tanto Lunita Ledesma Arena, con el complejo de redes de la radio, que son muchas, por cierto, ahora vamos a sumar TikTok prontamente, también para que también los que nos quieren ver por TikTok nos puedan ver. El complejo de redes, el canal de noticias, arroba Multimedios Bolívar 745, que ahí anda el Gallego Pérez, y FM10 Radio Ciudad con el móvil de la radio, están asegurados y bien asegurados.
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1: Estás a tiempo porque hoy y mañana de 8 a 14 podés retirar entradas sin cargo para ver al Club Ciudad, que necesita ganar más que nunca,
3: sí,
1: y
3: sí,
1: lo
3: sí.
1: Va a hacer. Acordate, va a ganar.
3: Bueno.
1: Este próximo domingo en allí en el Estadio Municipal de Eva Perón.
4: Bien, la entrada tenés que pasar ahí por la mesa del municipio, como decía Dani, hoy y mañana de 8 a 14. Hoy tenés tiempo.
1: ¿Cómo dice? Si lo lees, ¿cómo dice ahí?
4: Dice, ajá, quienes deseen obtener una de las entradas deberán acercarse a la mesa de entrada del municipio jueves y viernes de 8 a 14 horas. Las entradas se entregarán hasta agotar el cupo disponible. La iniciativa busca seguir fortaleciendo el acompañamiento al deporte bolivarense, promoviendo la participación de la comunidad y alentando a los equipos que representan a nuestra ciudad. Y el domingo 23 a las 15:30 horas, el Celeste recibe a Racing de Córdoba en el Estadio Municipal Eva Perón.
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1: Muy bien, amigos, saben ustedes que ya están en Junín y en Bolívar se empezaron a vender las entradas físicas, para que tengas en cuenta este dato. Pasás por Brown 178 y retirás las entradas físicas para no andar, viste que por ahí el que no se lleva bien con lo...
3: Claro, no la puede comprar.
1: Con lo que es... sí, porque tenés que... no es tan difícil tampoco porque tenés que registrarte y después de registrarte automáticamente ya la podés comprar. 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
1: Muy bien, vamos a ir a una información institucional.
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1: El informe dice: etapa final de la pavimentación del acceso a Pirovano. La obra constituye un reclamo histórico para la comunidad y está pronta a finalizar. Este informe lo envió Vialidad Provincial a nuestro medio, dice la dirección de Vialidad de la Provincia de Buenos Aires, dependiente del Ministerio de Infraestructura y Servicios Públicos, comunica que la obra de pavimentación del acceso a la localidad de Pirovano se encuentra en su etapa final, ¿sí? Se trata de una obra abandonada por el Gobierno Nacional y reactivada gracias a la decisión política de Axel Kicillof, indicó el titular de Vialidad, Roberto Caggiano, y añadió: hoy estamos dando respuesta a una comunidad que hace muchísimo tiempo venía solicitando esta obra. Según indicaron desde la inspección, en primera instancia se realizó un bacheo tanto superficial como profundo, como también un fresado en los 6.700 metros, 6,7 kilómetros de extensión que tiene la obra. Luego se ejecutó una capa de arena asfalto para sellar las grietas. Por último, una carpeta asfáltica de 5 centímetros de espesor, como lo muestran las imágenes allí. La intervención se encuentra en su etapa final, restando trabajos de iluminación, reparación de alcantarillas, demarcación horizontal y vertical. Por último, sobre la ruta provincial 65 se van a construir dársenas y refugios para la utilización respecto del transporte público, ¿sí? O sea que está en la etapa final ya esta obra del acceso a la localidad de Pirovano.
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4: Bueno, para relajarme me voy a volar con mi amigo Matías Lancinetti. Para hacer un vuelo realmente espectacular. Vamos a escucharlo a Matías, que volvió y hace el balance de esta Copa Europea en Polonia. ¿Cómo le fue en la competencia? De esta manera con nosotros.
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4: Mati, querido, ¿cómo estás? ¿Cómo fue el balance de esta Copa Europea, de lo que has pasado?
6: Amigo, bueno, primero que nada, muchas gracias por venir. La verdad que el balance siempre es positivo. Esto es una competencia de la máxima categoría que hay en esta disciplina. Y fuimos al continente donde está la masa más competitiva de pilotos del mundo. Fuimos a volar un campeonato europeo. Pero donde están todos los pilotos que son campeones mundiales, campeones de sus respectivos países, así que fue como ir a volar al mundial, digamos, lo mismo.
4: Altísimo nivel, ¿verdad?
6: Lo máximo que hay en el mundo, lo máximo.
4: Bueno, ¿y cómo fueron los días de vuelo, el clima, cómo se fue dando?
6: Y eso fue por ahí la única parte del balance que no nos terminó de cerrar para que todo fuera perfecto, ¿viste? Los campeonatos duran 2 semanas, y en 2 semanas hay 14 días potenciales o posibles para que se vuele. Y normalmente la estadística indica que en un campeonato promedio o bueno se vuelen entre 9 y 10 carreras. De hecho, se había hecho un campeonato mundial en una zona muy cercana, ahí en Polonia, en mayo, y volaron 10 carreras. Y a nosotros ahora, lamentablemente, nos tocaron dos semanas muy adversas en términos climáticos y pudimos volar solamente 6. Y de esas 6, 4 fueron realmente prácticamente las mínimas. O sea, pruebas muy cortas porque el clima no lo permitía.
4: ¿Te costó adaptarte a tu nueva máquina?
6: Me costó adaptarme a la máquina, me costó adaptarme a la geografía. Normalmente cuando la meteorología es favorable, uno vuela a una altura que es más holgada, vuela más alto, entonces prácticamente no se fija en el terreno, porque uno estando alto mira para adelante nada más.
4: Claro.
6: En cambio, en esta meteorología particular fue difícil la adaptación, porque es una zona geográfica en la cual anduvimos muy bajo, y donde hay muchos obstáculos que acá no los tenemos. Es montes, lagos, mucho ventilador eólico, muchos cultivos muy altos.
4: ¿Cómo es? ¿Más altura la visión es mejor? ¿Menos altura la visión es complicada?
6: Más altura la visión es mejor. Obviamente hay otros factores que influyen, pero a más alto se ve más lejos, digamos. Se ve la panorámica es más grande.
4: ¿Cuál es la altura adecuada? ¿Cuál es la visión adecuada?
6: Mirá, normalmente no hay una altura específica que es adecuada. Así, por ahí, a partir de los 1500 metros ya tenemos un plafón, que le decimos nosotros, una banda de trabajo que ya es holgada. Ahí ya volamos cómodo. De 1500 hasta 3000 o 3500, que es lo máximo que se vuela en llanura, todo cuanto más alto mejor. Pero nosotros anduvimos volando días de 800, 900, 1000, y 1500 es lo más estándar para estar cómodo. Que era prácticamente la mitad.
4: Matías, en competencia, ¿cómo anduviste? ¿Cómo te desarrollaste? ¿Cómo terminaste?
6: Terminé, creo que 23, por ahí, 22, 23 de 30 participantes. Pero la primera semana fue muy desafiante, muy difícil. Un día que entró una tormenta con lluvia, actividad eléctrica y demás, yo venía un poquito más atrás del pelotón principal y esa lluvia me impidió terminar la carrera. Y en este nivel, digamos, con este nivel de pilotaje y de competitividad, es como si una carrera Fórmula 1 te tocan y te vas afuera, digamos.
4: Claro.
6: Entonces salís de atrás del todo, digamos. Entonces después empezar a sumar, para empezar a escalar posiciones de la segunda semana fue desafiante, fue difícil. Por suerte pude avanzar en la tabla, pero bueno, estos mínimos errores en este nivel cuestan caro.
4: En esos días de tormenta que me hablaste recién, ¿qué te obliga a bajar o te obliga a esperar un poco más?
6: No, los días de tormenta, cuando hay lluvia o fenómenos adversos, obviamente uno siempre tiene la seguridad personal y de la aeronave como primera prioridad. Si vemos que la seguridad está atenuada por piedra, por tormenta eléctrica o lo que sea, buscamos un refugio. En este caso, muchos pilotos pudieron pasar entre dos mangas muy grandes de agua y llegaron al club de manera segura, y muchos otros no llegamos, entonces hicimos aterrizaje o en otros lugares o no terminamos la carrera.
4: ¿Cómo buscas el refugio? ¿Rápido o tardas en buscarlo?
6: No, tenemos una base de datos con pistas aterrizables en otros lugares.
4: Claro.
6: Y si no, también, no particularmente en Polonia, pero en otros lugares, uno mira los campos que han sido trabajados con agricultura, que hubo maquinaria pesada, discos, sembradora, fumigadora, cosechadora. Esos campos están relativamente compactados, entonces se puede aterrizar en esos campos que están trabajados.
4: ¿Con permiso?
6: No necesariamente. No,
4: no. ¿No necesariamente?
6: No. Después, obviamente, si el dueño te ve que aterriza en su campo y quiere venir a hacer cualquier gestión, ya bueno, pasa a ser otro problema, digamos.
4: Claro, claro.
6: La prioridad es siempre aterrizar seguro, porque está la vida en juego.
4: ¿Y cuál fue la competencia que más te destacaste, que más te gustó?
6: En los días
4: que fueron pasando.
6: Y bueno, la competencia que mejor anduvimos con mi compañero fue casualmente la más larga de todas. La mejor carrera, que fueron 450 kilómetros, que fueron 4 horas y pico de tarea, salimos en el top 10, por ejemplo.
4: Bien.
6: Entonces los días buenos anduvimos bien. Los días que fueron marginales o dificultosos, el expertismo, el conocimiento de la zona pesaba mucho.
4: ¿Estar entre los 10 es bueno o estar entre los 5 es bueno?
6: Nada, estar entre los 10 ya es lo máximo. Entrar entre los 10, como salí entre los 10 la Fórmula 1. ¿Viste que la Fórmula 1, si sos de 1 a 10 sumas puntos?
4: Claro.
6: Bueno, esto igual. Sí, 1 a 10 el objetivo.
4: ¿Y qué puntaje hicieron total ustedes?
6: Y no me acuerdo exacto, pero unos 3.000 puntos, una cosa por ahí.
4: Bueno, ¿qué te dejó esta experiencia?
6: No, bueno, muchas cuestiones. Lo primero es que esto no es una actividad milagrosa. No hay que ser mago para ser exitoso en el vuelo.
4: Uh-huh.
6: Obviamente hay que tener condición y talento como cualquier disciplina. Pero el éxito lo da el entrenamiento y la, digamos, la frecuencia. Los pilotos con los que competimos nosotros vuelan 400, 500 horas por temporada de mínimo.
4: Claro.
6: Nosotros volamos 70,
4: claro.
6: 80.
4: mucha diferencia.
6: Los pilotos con los que competimos nosotros van a volar con sus planeadores a los campeonatos. Nosotros vamos con planeadores alquilados que no conocemos. Los pilotos que competimos nosotros vuelan 7, 8 o 10 competencias por año. Nosotros volamos una, con suerte.
4: Es mucha la diferencia.
6: Es muchísima la diferencia. Y eso, aún así, no se repercute, no representa tanto en la diferencia que nos sacan en los puntos.
4: Bien. Mati, ¿próximos compromisos de acá hasta fin de año?
6: Bueno, tenemos en principio el campeonato, los dos compromisos grandes de este año son el campeonato argentino en Santa Rosa, La Pampa, en diciembre, y el campeonato argentino de otra clase en Azul, provincia de Buenos Aires, en enero, primer quincena de enero. Esos son los dos compromisos más grandes a los cuales voy a estar participando los dos, seguramente con otros pilotos del club. Y bueno, déjame ya que estoy mencionarte dos cositas que son interesantes. Lo primero es que el club este año cumple 90 años, el Club Planeador de Bolívar, y vamos a hacer una cena espectáculo el 22 de noviembre, que creo que es domingo feriado, así que es un lindo evento que el club va a estar festejando 90 años de historia, que no es poca cosa.
4: ¿Ya está el lugar y ya está todo?
6: Ya está en el predio del club, en el hangar.
4: Bien.
6: Así que... Y bueno, seguramente ese fin de semana vamos a hacer algún episodio deportivo, alguna competencia chiquita, algo para conmemorar ese evento.
4: Gracias, Matías. Un abrazo grande y te felicito por representarnos.
6: Gracias, amigo. Último detalle, agradecer a toda la gente que colaboró. Nos apoyó mucha gente de Bolívar, de otras ciudades, la gente del club. Así que muy agradecido a toda la gente que nos acompañó, porque esto no es un emprendimiento sencillo. Lleva mucho tiempo, muchos recursos económicos que no disponíamos. Así que bueno, el club de Bolívar siempre el pilar fundamental en el cual yo estoy y todos los pilotos estamos apoyados, y este año estamos lanzando la escuela de vuelo también, así que invitamos a toda la comunidad a que se acerque al club y que haga un vuelo de bautismo, y si les gusta, ¿por qué no?, ser futuros pilotos.
4: ¿Cuándo arrancaría la escuelita?
6: Ahora está arrancando, ahora en lo sucesivo, a partir de septiembre.
4: ¿Quién se hace cargo?
6: Carlos Gustavo Sanasi y José Carlos Damiano.
4: Bien, los dos.
6: Los dos instructores.
4: ¿Ya van a tirar los días y los horarios?
6: Sí, sábado, domingo y feriado de 13 a 19.
4: Bien, gracias, Matías.
6: Gracias, amigo.
4: Ahí estaba la palabra de Matías Lancinetti con todo lo que ha vivido en esta Copa Europea en Polonia de vuelo a vela, con las próximas actividades y la escuelita de vuelo, como decía recién.
1: Muchas gracias, Mila. Nos también. Vemos mañana.
4: Nos vemos mañana viernes y cerramos la semana.
1: Pero no seas millones, ¿eh?
4: No. Cerramos la semana y abrimos el fin de semana.
1: Con que sea bolito.
4: Mañana vuelo, mañana
1: viernes. En el molde. Dale. 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
1: Mira, ya está subida la de Elías, ¿eh? Dice, el objetivo de Balompié es estar ahí arriba, pelear e intentar ganar todo lo que se pueda. Dice Elías, le haría falta al ciudadano.
4: Sí, Elías, totalmente.
1: Un goleador como Elías. Bueno, señores, Cecitar, vos por ahí.
4: Hasta mañana.
1: ¿Tu PN?
3: Todo bien.
1: Me voy
3: bien
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3: No.
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3: Muy amable.
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1: Bueno, estoy contento, Cecita. Mira, estoy abriendo el portal para ver las visitas, tenemos 79.046.
3: Bueno, mira,
1: en el trayecto de la mañana vamos a terminar en, sí, en el doble, 150, más o menos 150.000 visitas, al cerrar la jornada. No deja de ser un lindo desafío para nosotros, con el portal de radio.
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1: Muy cerquita del final, 14.8 la temperatura de las 12 del mediodía. César me decía, ¿qué baja la humedad? ¿Me decías o qué alta?
2: No, 50%. Estaba así, no es tan, pero...
1: Cuando tenemos 50% de humedad, esto es una data del Mendo. Cuando tenemos el 50% de humedad, ya no hay térmica. Ya cuando, claro, cuando baja la humedad, ya no hay, desaparece ya la
2: desaparece,
1: térmica.
2: Claro.
1: Así que tenemos 14.8, 1003 en hectopascal es la presión atmosférica. El viento sudoeste a 10 kilómetros hora y la visibilidad 15 kilómetros. ¿Quieren saber qué va a pasar?
2: A ver.
1: Y bueno, vayan a un adivinador.
2: Bueno, decime cuál.
1: A la noche vas a tener 13 grados de temperatura, va a estar bastante pasable. Mañana viernes, atenti, porque empieza el bajón. Arranca a las 8, a la mañana muy temprano, tipo 6, 7 de la mañana, 8 grados, cae notablemente la temperatura a las 9 y media, 10 de la mañana, 4 grados, y después se va a 11. A la noche vuelve a 8 otra vez, como si fuera la calcita. Vuelve a pasar el caballito, vuelve a pasar el avioncito. El día sábado, cielo algo nublado, mínima 1 grado bajo cero, máxima 11. El domingo, cielo parcialmente nublado, mínima 1, máxima 11, bastante parecido al sábado. El lunes, mínima 3, máxima 16, con cielo mayormente nublado a la noche. Y el martes, mínima 8, máxima 18. Y el miércoles, que mínima 11, máxima 19. Ahí va, por momento va mechando como días de primavera, ¿no es cierto? Pero por momento se te dice, no, pará. Aterrizá que estamos en invierno todavía.
2: Sí, sí,
1: te
2: sí.
1: Llama, apropíguese, y dice, ponte a mis pies.
2: Claro.
1: Banca el frío, es lo que te mando.
2: Claro, y cuida la salud.
1: Claro, mientras yo busco una cosita, vos vendés algo.
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2: Claro.
1: Un rato no anduvo.
2: No está funcionando. Sí.
1: Este estuvo roto una hora y media, más o menos, ahora está andando de vuelta.
2: Claro.
1: Y a rato, se estarán haciendo alguna modificación, los muchachos.
2: Sí. Claro.
1: Sí, están pasando, viste, están cargando los chips de los teléfonos de cable que pasan a convertirse con el mismo aparato, pasan a convertirse en un teléfono como si fuera un teléfono inalámbrico.
2: Inalámbrico, exacto. Sergio Laduc.
6: La gente de Bolívar, de este lado Matías Latila M, escuchen bien, este 22 de agosto, Latila M sonando en vivo en Antares de Bolívar. Los esperamos a todos, no se lo pueden perder, y lo mandamos cumbia perro.
1: Cumbia perro.

0: sábado ahí en Antares para ver a la Tela M. Mucha gente va a ir a ver la Tela M. ¿Qué es lo que está agotado? ¿Está agotada ya la preventa? ¿Se agotó la preventa?
1: Qué rápido.
0: Agotada la preventa de la Tela M para el sábado, ¿eh? Así que bueno, habrá que ver después cómo salen los muchachos, ¿eh? Para que lo tengan en cuenta, ¿eh? Así que después, si ves que no tenés mal lugar ahí, te vas a la peña folclórica, ¿eh?
1: Claro, nosotros exactamente.
0: Nos vamos, nosotros, la otra banda, arrancamos para Ibarra, nos vamos a la fiesta de chorizo seco, pues.
1: Ah, mirá qué bien.
0: Me gusta la música, todo bien, pero me la voy a cambiar por una pecherita.
1: Claro.
0: Cortadita de refilón.
1: Rico.
0: Pero ni a gancho.
1: Ay, vas a comer carne.
0: Ni a ganchote, ni a ganchote. Sí, hace unos días que estoy cuidándome mucho. A puro tomate estoy.
1: A puro tomate.
0: Sí, pero voy a sacar un crédito.
1: De la Quinta Burguería.
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0: Escuchá una cosa, viste que sed de efectivo, ¿eh? Para poder hacer una compra.
1: Sí.
0: Sed de dinero cash milón para poder cambiar la motito, no sé.
1: Claro.
0: Y yo tengo sed propiamente dicha.
1: Sí.
0: Pero de agua buena con bajo sodio.
1: Ah, mirá.
0: Y con un pico que lo puedo dar vuelta con la botella abierta,
1: claro,
0: en la mochila cuando vengo a jugar al pádel.
1: Claro.
0: Esta noche tengo con los muchachitos.
1: Ah, tenés papel.
0: Del corralón tenemos el americano y me llevo la botellita esa, la doy vuelta. Porque a
1: claro.
0: veces. ¿Viste que las cosas a veces se dan vuelta y uno no se da cuenta?
1: No, es verdad. Sí.
0: Fíjate
1: sí.
0: lo ideológico, sí. como suele pasar.
1: Sí,
0: bueno,
1: claro.
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0: Bueno, amigos, nos estamos ya despidiendo con César. Ya el resto de los chicos están en sus aposentos, se han retirado. Les vamos a contar que llega Javier Márquez para hacer qué hay. Muy buena repercusión la decisión de colocar a Eva Acebal en el horario de la tarde, un programa que se ha convertido muy escuchado los primeros 30. Va a ir más temprano, va a ir un poquito más arriba también. Está saliendo a las 16 horas ya, esta semana nomás, ya, hoy no llego, pero mañana ya creo que lo vas a tener a las 15 horas a Eva Acebal. Vamos a comprimir un poquito más el que hay de Javier Márquez, porque tiene muy buena repercusión, tiene buenos temas, habla lo necesario, evita.
1: Está bien.
0: Así que todo bien. Y recuerden, los que van a ir a acompañar al Club Ciudad, que va a recibir a Racing de Córdoba, de Amuchaste, que te acordás, la araña Amuchaste,
1: claro.
0: Histórico en el ascenso de Racing de Córdoba. Va a estar en el Estadio Municipal el domingo, 15:30, tenés de 8 a 14 mesa de entrada, hay unas chicas muy bonitas ahí, le decís,
1: sí.
0: Hola Bombón,
1: sí.
0: Vengo a buscar una de las entradas para ver el Club Ciudad de Bolívar.
1: Claro.
0: Sí.
1: A también veces te dan más de una, ¿eh?
0: ¿Vos decís?
1: Sí, yo he ido y te dan más de una. Sí.
0: Pero hay
1: sí.
0: que usarla.
1: Sí, justificarlo. Sí,
0: sí, sí. Pero te quiero decir...
1: No, lo van a usar.
0: Después hay una modalidad... Que tengo un amigo que tiene una costumbre. No soy yo, es un amigo mío que tiene una mala costumbre. Le dice a las chicas que no conoce, ¿viste? Le dice, ¿querés comer lo que hizo mi mamá? Y ¿cómo? Le dice la chica, ¿qué hizo? Esto.
1: Ah, mira, bueno. Zarpado tu amigo, ¿eh? Zarpado tu amigo. Chau, chau.
0: Está muy orgulloso de su mamá.
1: Ah, sí.

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Hola, hola, hola, hola, hola, hola, ¿cómo andan, amigos? Bienvenidos, bienvenidos a una nueva edición de Que Hay Jueves. Hoy vamos a hablar de un tema que en algún momento de nuestra vida nos toca a casi todos: el amor y también el desamor. Porque enamorarse es una de las experiencias más lindas que existen. Pero cuando una relación termina, aparece una pregunta que no tiene una única respuesta. ¿Cuánto tiempo necesita una persona para superar una separación? El duelo. Quiero que me comentes. ¿Un día, dos días, una salida con amigos, quizás 6 meses, 5 meses? O también está al otro lado que hace más de 5 años que no puede superar. Hay quienes siguen adelante en pocas semanas, otros necesitan meses o incluso años para cerrar esa etapa. No se trata de quién quiere más o menos, sino de que cada historia es diferente y cada persona procesa las emociones a su manera. Mi nombre es Javier Márquez, está Nico en los controles. Iniciamos el jueves. Bienvenidos a ¿Qué hay?

Te decía en nuestro comienzo, ¿cuánto tiempo necesita una persona para superar una separación? Pero también durante el programa vamos a conocer datos curiosos sobre la soltería, las aplicaciones para encontrar pareja, las segundas oportunidades en el amor y, por supuesto, escucharemos las canciones más

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¿Cuánto dura un duelo amoroso, Nico? ¿Cuánto decís vos? No, muy poco, pará. Bueno, escucha, los psicólogos explican que terminar una relación implica atravesar un proceso de duelo muy parecido al que vivimos cuando perdemos algo importante. Aparecen emociones como la tristeza, el enojo, la confusión, la nostalgia o incluso el alivio. No hay un reloj que marque cuánto termina ese proceso. Algunos estudios sugieren que muchas personas comienzan a sentirse emocionalmente mejor entre los 3 y los 6 meses después de una ruptura. Aunque esto depende de la duración de la relación, de cómo terminó y del apoyo que tenga cada uno. Chicos, está abierto el tema. Solamente faltas vos para que empecemos a hablar.

Estamos hablando con vos de la ruptura. Un duelo amoroso, ¿cuánto debe durar, Nico? ¿Un mes? ¿Dos días? Bueno, según tu experiencia, quiero que me cuentes en nuestras redes sociales oficiales. Instagram, Programa Que Hay y Javier Márquez en vivo. Ya seguimos hablando más con vos.

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Seguimos aquí en la radio más escuchada de la ciudad, hablando con vos de este temita. Con un clavo saca otro clavo, o no es así. O a veces otros digan, no, pará, dame una pinza que saco el clavo primero. Los especialistas consideran algo importante: intentar aliviar a alguien demasiado rápido no siempre ayuda. Permitirse sentir tristeza, hablar con amigos, mantener actividades que hagan bien, evitar idealizar la relación, son algunas de las recomendaciones más frecuentes. También está la frase muy pero muy conocida: un clavo saca otro clavo. Pero, ¿es verdad? O empezar una nueva relación demasiado pronto puede complicar las cosas. De eso vamos a hablar en el próximo bloque de Nico Querido. Momento de preparar nuestro mate o quizás un café. O un buen vaso de agua. ¡Sí!

0: Seguimos haciendo que hay edición de jueves, un clavo saca otro clavo, sí o no. Es uno de los consejos más repetidos cuando alguien termina una relación. Sin embargo, los especialistas aseguran que no siempre funciona. Si una nueva relación nace únicamente para llenar un vacío o evitar un dolor, muchas veces termina siendo pasajera y puede afectar tanto a quien todavía no superó el duelo como a la otra persona. Mirá vos, las llamadas relaciones rebote existen, aunque algunas terminan funcionando, muchas comienzan antes de que las heridas hayan cicatrizado. Eso no significa que haya que esperar un tiempo exacto. Lo importante no es la cantidad de meses, sino cómo se siente cada persona cuando uno vuelve a ilusionarse porque realmente quiere compartir una vida con alguien, no porque necesita olvidar a la otra persona. Las posibilidades de contener una relación sana suelen ser mayores. La pregunta del día es, ¿crees en la frase un clavo saca otro clavo? ¿O pensás que primero hay que sacar antes de enamorarse?
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Bueno, en unos minutos vamos a hablar con vos el boom de las aplicaciones para encontrar cita. El boom de las aplicaciones para encontrar pareja, pero en unos minutos, tranquilo. Si estás acá o no. Y si te cuento y te surgen dudas, bueno, quédate porque... Y si no estás, bueno, quédate porque quizás para algún momento de tu vida te puede llegar a ser útil. Momento de escuchar más canciones que está Nico en los controles.

El boom de las aplicaciones para encontrar pareja. Buscar pareja cambió muchísimo en los últimos años. Hoy millones de personas utilizan aplicaciones de cita para conocer gente nueva. Lo que antes ocurría en una plaza, en un boliche, en una reunión con amigos, ahora muchas veces empiezan con un simple match. Estas plataformas permiten conocer a personas con intereses similares, conversar antes de encontrarse y ampliar muchísimo las posibilidades de conocer a alguien, incluso fuera de la propia ciudad. Pero también existen desafíos. Elegir entre cientos de personas puede generar una ansiedad, expectativas poco realistas o la sensación de que siempre puede aparecer a alguien mejor. Los especialistas recomiendan usar estas aplicaciones con honestidad, paciencia y sin perder de vista que detrás de cada perfil hay una persona real. Cada vez son más las personas que cuentan que se conocieron por internet.

0: Internet. Hoy conviven, están casados o incluso formaron una familia. No es malo, no es bueno, pero como todo hay que saber llevar.
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En unos minutos vamos a hablar de los solteros, de las solteras, de todo. Vamos a hablar, chicos. Momento de escuchar más canciones, de seguir con el matecito, ponerle algún chucho. ¿Qué chucho le pones al mate? ¿Ah? Mira vos, ¿necesitas uno bien fuerte para levantar la jornada? Bueno, yo te invito al mío porque está bien, pero bien fuerte. Ahora, momento de escuchar más canciones del invierno 2026.

0: ¿Más solteros que solteras? Es la pregunta para iniciar nuestro bloque. En estas últimas décadas aumentó la cantidad de personas que viven solas o que eligen permanecer solteras durante más tiempo. Esto ocurre por varios motivos: proyectos personales, estudio, trabajo o independencia económica, o simplemente porque cambió la forma de entender las relaciones. Cada vez es más común que las personas decidan esperar para formar una pareja estable y prioricen otras metas antes de comprometerse. Bancame, porque en unos minutos vamos a hablar, porque le preguntamos a los especialistas qué opinan de este temita.
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¿Tenés TikTok? ¿Sos cada tanto a hacer un videito en esta red social o no? Te invito a que nos sigas en nuestras redes sociales oficiales, Instagram, programa que hay, y Javier Márquez en vivo. Vamos a hacer un videito, Nico, para las redes sociales, ¿te copás? ¿No? Vení acá.

Seguimos aquí en ¿Qué hay en este día jueves? ¿Hay más solteros que solteras o no? Le preguntamos a los especialistas de ¿qué hay? Los especialistas señalan que la soltería ya no se vive como antes. Para muchos dejó de ser una etapa obligatoria antes del matrimonio, pasó a ser una elección de vida completamente válida. ¿Y vos, cómo lo ves? ¿Pensás que hoy cuesta más encontrar una pareja que hace 20 años atrás? ¿Las redes sociales ayudan o complicaron un poco más las relaciones? ¿Qué pensás?

Una canción más y vemos qué pasa después. 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

0: Las canciones que acompañan al corazón. Las canciones tienen el poder de llevarnos inmediatamente a un recuerdo. Basta con escuchar los primeros acordes para volver a una historia de amor, de una despedida o de un momento muy, pero muy especial. La música tiene una relación muy fuerte con las emociones porque el cerebro asocia determinadas melodías con experiencias personales. Por eso hay canciones que nos hacen sonreír, otras preferimos evitar por un momento. Seguimos aquí en Que Hay, edición de jueves, con las mejores canciones.
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En este bloque vamos a compartir algunas baladas inolvidables que marcaron generaciones. Mientras suenan, queremos que nos cuenten qué canciones te recuerdan a un gran amor. ¿Cuál escuchabas cuando estabas enamorado o enamorada? Quiero que me cuenten absolutamente todo. ¿Por qué no? De forma anónima también me gustaría que me cuenten.

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0: Estamos llegando despacito al final, pero tenemos más canciones para acompañarte. Hoy comprobamos que las mejores conversaciones muchas veces nacen de cosas simples. Una pizza, un mate, una golosina o un celular sobre la mesa puede convertirse en el tema del día y hacernos descubrir que cada uno vive las pequeñas rutinas de manera totalmente diferente. Es miércoles en que hay y tenemos más canciones para acompañarte.
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3: 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Bom, bom.

Y así estamos llegando al final de una edición más. Gracias por acompañarnos en este día de CAI. Gracias por los mensajes, por las anécdotas y el buen humor. Nos reencontramos en la próxima edición con más curiosidades, más debates y mucha más música. Mi nombre es Javier Márquez, estuvo el gran Nico en los controles. Que tengan un excelente miércoles, ya queda menos para el fin de. ¡Chau!

0: Somos el Nick por ahora.
1: ¿Qué hay?
0: ¿Qué hay?
1: ¿Qué hay?
0: Tú no lo entiendes bien.
2: ¡Tú no me entiendes!
0: Pero tranqui, la seguimos en la próxima. Hasta acá. ¿Qué hay? 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

0: yo.
1: Hola, hola, ¿cómo están? Bienvenidos. A partir de este momento te acompañamos, como siempre, con esta lista de canciones. Mi nombre es Eva Sebal y estos son los primeros 30. No me arrepiento, se llama esta canción y es de Alex Ubago.
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0: Los Ángeles Azules.
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0: Nuestro músico argentino que sus inicios fueron, como te habíamos contado en alguna oportunidad, de notero en un programa de música y termina haciendo un éxito detrás del otro. Axel, Aire.
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0: Para disfrutar de la música simplemente tenés que subir el volumen, poner los primeros 30 y escuchar a Big Mountain, Caribbean Blue.
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0: para escuchar ahora y siempre el recomendado. Suena acá en los primeros 30, Coldplay, El Científico.
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0: Sencillo número 28 de la banda inglesa New Wave, Duran Duran. Esta canción es parte de su noveno álbum de estudio, Duran Duran, Out of My Mind.
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0: el primer sencillo de Hat. Fue lanzado en el año 1990 y esta canción fue acompañada de un video musical también muy exitoso. Information Society. Pink.
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0: tema es considerado como el tema que salvó la carrera en solitario de William, no lo sé. Tiene otras canciones muy buenas, ¿sí? Así es que la ha usado para concluir la mayoría de sus conciertos. Robbie Williams, Angel.
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0: álbum de recopilación de música de esta banda argentina, Miranda, Chicas.
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para cantar alguna que sepamos todos? Sí, tenemos en esta lista de conteo y esta lista de canciones uno mejor que el otro. La Zimbabue, Sangre Caliente. Gracias, amigos, por haber estado con nosotros y haber disfrutado de esta lista de canciones. Nos encontramos la próxima en los primeros 30. Chao.

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La música en compañía de Cristian Castro. Cristian Castro, Por Amarte Así. ¿Qué tal? ¿Cómo les va? ¿Cómo andan? Muy, pero muy buenas tardes. Bienvenidos a un nuevo encuentro, a un nuevo momento de música romántica en la radio. En esta propuesta de jueves 20 de agosto del año 2026. Bueno, cuando venía rumbo a la radio alrededor de las 17:50 aproximadamente, se había levantado un viento muy, pero muy frío. Ahora no sé cómo está, pero bueno, va a ser frío igualmente, porque ha cambiado nuevamente la temperatura, en definitiva, ¿no? Nos vamos a acompañar, vamos a disfrutar de este tiempo de radio hasta las 21:30 exactamente. De corazón a corazón, canciones para enamorar. 620485, mensajero de la radio. Desde redes sociales me ubican como Sergio Fabián Mancilla Ceballos. ¿Nos acompañamos? Buena música.

0: La música que va girando a lo largo de este encuentro que apenas está comenzando, ¿no? La propuesta de Ingrid Contreras haciendo Dígale. Nati, por acá me ha solicitado que le pase algo de Laura Pausini. Ya buscaremos algún temita de Laura Pausini para poder complacerla.
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0: Muy bien, vamos a continuar transitando juntos este encuentro de música romántica. Gracias, Vivi, un beso grande ahí para Vivi que me está acompañando. Como todos los días, le damos la bienvenida a Sara desde la calle Viamonte. Buenas noches, Sara, gracias por estar del otro lado. Y bueno, Nati me había solicitado un tema de Laura Pausini, ¿no? Un tema de Laura Pausini.

Qué lindo tema y qué buena versión esta de Laura Pausini para algo de Gianluca Grignani, ¿no? Mi historia entre tus dedos, la versión femenina de Laura Pausini, precisamente. Bueno, gracias Gaby, te mando un beso grande. A Nati, que por ahí nos había solicitado este tema musical. Gracias Patricia, en un ratito cumplimos con algo lindo y romántico ahí para Patricia que me está acompañando. 620485, el mensajero de la radio. Le damos la bienvenida a Graciela, que me está acompañando por acá. Creo que Graciela me había solicitado un tema, ¿no? Está trabajando en este momento. Está en la pollería, dice Graciela. Sergio, buenas tardes. ¿Cómo estás? Te estoy escuchando desde la pollería. Te pido un tema de Carlos Rivera. Te mando un abrazo grande, amigo. Besitos. Gracias, Graciela. Lo mejor, como siempre. Saludamos ahí a tu mami también, a Norma.

0: Qué lindo tema musical elegimos mejor para compartir en este encuentro y dedicárselo, claro, está Graciela que me está acompañando en la pollería, ¿no? La propuesta musical de Carlos Rivera. Mónica, te mando un beso grande. Ya vengo con algún tema musical ahí de esta agrupación, por supuesto, en minutos nada más. Tengo el mensaje de Eva, a ver qué me dice Eva.
1: Uy, buenas tardes, Sergio. ¿Cómo estás? Pero que muy bien. Tengas lindo día de jueves, ya terminando. Ya te estoy acompañando. Hoy te quiero pedir algo de Rafael, puede ser el que tengas. Un beso y hasta mañana, si Dios quiere, de corazón a corazón.
0: Bueno, gracias, Eva. En un ratito cumplimos con algo de Rafael, ¿sí? Hola, Sergio, pasame un tema. Laura desde el Cotillón, gracias, Laura. 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Bueno, me faltó los confititos, esos para poner arriba, que no recuerdo el nombre ahora, pero bueno, todo no se puede, estaba rico igual, ¿eh?

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2: Bueno, muy bien, continuamos ahora sí con más música. Le quiero mandar un saludo grande ahí a Gladys, que me está haciendo el aguante. Gracias, Norma, también por el mensaje. Y el saludo para Caro. Gracias, Caro, como siempre. Bienvenidas a las abuelas, a la abuela Teresa, a la abuela Coca, que me están acompañando en esta noche. Vamos a cumplir con Eva, que me había solicitado por acá algo de Rafael.

0: La música del Niño de España, Rafael, a esta hora. Bueno, gracias Norma, un beso grande ahí para Norma que me está acompañando, como todos y cada uno de los días. Vamos a recibir por acá a nuestra oyente, a Lidia, que ya nos está acompañando en este anochecer ahora, anochecer de jueves. De a poquito vamos cerrando la semana, ¿no? Con las canciones del corazón. A ver qué nos dice Lidia. Buenas noches.
1: Hola, buenas tardes, Sergio. ¿Se puede decir buenas tardes con el cambio de temperatura que hay? ¿Qué cambio de temperatura? Menos mal que la mañana estuvo lindo, que no hubo viento. Yo caminé distinto hoy. Hoy no caminé con el carrito, con el andador. Hoy caminé de la mano de mi empleada, de la chica que tenemos nosotros 4 horas a la mañana, de la mano para practicar, ¿viste? Y me cuesta mucho, pero tengo que practicar para poder andar algún día sola, que no sé si llegará ese día, no creo. Pero bueno, una canción que te guste a vos, perdóname que sea largo. No me saques tarjeta roja. Pásame algo que te guste a vos. Gracias por estar. Y hasta mañana, si Dios quiere. Chaucito.
0: Bueno, gracias, Lidia. Un placer saludarla, por supuesto. Y no, ¿cómo va a decir eso? Va a caminar. Hay que tener fe, hay que poner las garras necesarias para salir adelante. Para salir adelante, a eso me refiero. Claro, hoy la vi que iba acompañada por otra señora. Sí, yo venía en la moto, bueno, ando por tantos lados, pero la vi justito ahí en la esquina de la carnicería, precisamente, de Punto Carne. Bueno, así que un saludo grande para Lidia. Vamos, todos los días van a venir días lindos, a aprovechar, y de a poquito se sale. Vamos a continuar con más música. La propuesta de Diango. Saludos para la abuela Irma, Barrio La Ganadera. Saludos para Gerardo por ahí.

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0: La música con La Quinta Estación, La Quinta Estación haciendo Sueños Rotos. Bueno, gracias a la abuela Elvira que me estaba acompañando en Barrio Los Zorzales. Un beso grande para Mica en sintonía de FM10 Radio Ciudad. Y el saludo para Alejandra y Lorelei, por ahí, que hace un ratito me comenzaron a escuchar, así que les agradezco. A la gente de Barrio Los Troncos, que también está en sintonía de la radio.
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0: Mariela me está acompañando en Villa Diamante a esta hora. Gracias, Mariela. Te mando un beso grande, que tengas una linda propuesta de jueves por la noche, ¿no? Bueno, información que tiene que ver con bomberos voluntarios. Tomamos este informe desde el diario digital de nuestra emisora, desde el servicio informativo de la radio. Bomberos, Alemóvil 4, incendio de chimenea a cargo de Panchagua Cristian. Alemóvil 4, incendio de chimenea a cargo de Panchagua Cristian. Bueno, muy bien. Vamos a seguir avanzando con la música. Se siguen comunicando al 620485, el mensajero de la radio. Vamos a complacer a la abuela Coca, que me está acompañando. Está cenando en este momento en sintonía de la radio. Algo de Luciano Pereyra.
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Bien, compartimos la música de la mano de Luciano Pereira para la Güera Coca, que está cenando en este momento y nos está acompañando haciendo 22 de marzo. Bueno, Mónica por acá me solicita algo de Axel, estaba buscando algún temita de Axel para poder complacerla en minutos nada más. Saludamos también a Hilda, que como todas las noches forma parte de este encuentro de música, de música romántica, así que un saludo grande ahí para Hilda, por supuesto. A ver si tengo otro mensaje. Sí, buenas noches Sergio, excelente programación. Acá estamos sintonizando la bella música. Gracias por estos momentos. Desde la calle Pringles, María y Carlos. Carlos y María, bienvenidos.

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1: Dos minutos apenas, llegan, o restan mejor dicho, para la hora 20. Vamos a cumplir ahora con el próximo tema musical. Para Alejandra, que me está acompañando, dice, pasame un tema del recuerdo de Alex Ubago, si es posible, sin miedo a nada. Ahí vamos a sumar ese tema para Alejandra, que ya me está acompañando. Jueves 20 de agosto del año 2026, la frase de la radio dice lo siguiente: el tiempo contesta tus preguntas, o hace que ya no te interesen las respuestas. 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Bueno, le vamos a mandar un saludo grande al equipo ahí de Farmacia AMBA. Hoy anduvimos en horas de la mañana, los chicos cuando pueden me acompañan, al menos cuando no hay mucha gente. Igualmente la radio está prendida a esta hora. Y bueno, saludos ahí para todos. Para las chicas y los chicos de Farmacia AMBA. Quedó muy, pero muy lindo el lugar realmente. Una vista panorámica desde la Avenida Brown. Impresionante. Felicitaciones.

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Nuestros pasos simplemente son nuestros pasos, los que nos guiarán en esta vida, los que nos darán experiencias victoriosas y también pérdidas. Tendremos que aceptar nuestras decisiones, aceptar nuestros aciertos y también nuestros errores. Caminar quizá para ser mejores, para huir de nuestros temores, para afrontar una vida que continúa y no podemos dar por perdida. Conoceremos amigos y amigas, nos mezclaremos entre halagos y críticas, cometeremos errores y aciertos, haremos sonreír y también llorar. Quizá nos rompan el corazón, pero todo se puede reparar. Solo hay que tener voluntad. Siempre mirando al frente sin mirar atrás, reflejarnos en el espejo y cuestionarnos para poder mejorar. En la vida todo son etapas. Se pierde o se gana, nunca se empata. Lo importante es no darse por vencido. Somos afortunados por el simple hecho de haber nacido. Nosotros nos guiamos hacia nuestro destino. Deberíamos ser menos negativos y abrazar lo positivo. La vida no es una competencia para ver quién tiene más. No es el que más tiene más felicidad. A veces, de las pequeñas cosas también se puede disfrutar. Todo depende de cómo lo vayamos a afrontar. Seamos felices. La vida es prestada, es temporal. Intentemos que ese tiempo que nos regalaron lo podamos disfrutar. Valorar lo que tenemos es siempre una victoria más.

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La música en compañía de Ricardo Arjona para complacer a Karina Rosales, que me acompaña en cada una de las noches, ¿no? La música de la mano de Ricardo Arjona haciendo No es el momento. Comunicate, sé parte de esta noche, nos quedamos hasta las 21:30 haciéndonos muy, pero muy buena compañía. En un ratito vamos a sumar un tema musical acá para complacer a Gaby, que me está acompañando en este encuentro nocturno. 620485, mensajero de la radio.

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Con quien te haga bailar de emoción, aunque no sepa hacerlo. Quédate con quien te cante al oído, sin necesidad de notas. Con quien te convierta en poesía, aunque no sepa escribir. 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

La música de la mano de Jesús Navarro, hablo de la agrupación Raik, haciendo Sabes. Bueno, gracias Nati por el mensaje. Norma, que también me está acompañando como todos los días, por supuesto, y le agradezco. Se sumó la abuela Irma desde barrio La Ganadera, tarde pero seguro, ¿no? Tarde pero seguro. Bueno, tarde pero seguro, dice por acá Sergio, se me había terminado la batería. Pero igual lo estaba escuchando. Un temita, gracias. Saludos ahí para la abuela Irma, que me acompaña en cada una de las noches, por supuesto. Adriana, la señora Adriana Gandola, también está en sintonía de FM 10 en Radio Ciudad. Nuestra amiga Esther, la costurera. Buenas noches, Esther. Abuela Teresa, gracias también por estar del otro lado. Por acá, Gaby. Hola, Sergio. Como todos los días te estoy acompañando. Dedicame un tema. Bueno, en un ratito nada más vamos a sumar algún tema musical para esta noche de jueves. Hasta las 21:30 estamos juntos. Les recuerdo, de 21:30 a medianoche, Fabio Balada estará llegando con Las Canciones de tu Vida. Por FM 10, Radio Ciudad, ¿no? 20:39 minutos. La música, pausa comercial de la radio, pero no se despeguen porque nos queda una hora más de programa. 620485, redes sociales, Sergio Fabián, Mancilla Ceballos.

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1: Bueno, seguimos. Música para el frío, historias para acompañar el día. Dejemos sonar un tema más, porque siempre hay una canción esperando levantar el ánimo otra vez. 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Hay mensajes que funcionan mejor cuando llegan acompañados de buena música. Estamos del otro lado. Búscanos en redes. 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
3: Muy bien, exactamente 20:58. Vamos a cumplir con la abuela Irma, que me está acompañando a esta hora en Barrio La Granadera. Le vamos a dedicar el próximo tema musical. Me quedo en el barrio para saludar también a Silvia, Rubén y Kiarita, que forman parte de este encuentro. Bueno, gracias, abuela Irma. Seguramente debe estar por ahí cocinando en este momento, ¿no?

Muy bien, para la abuela Irma que me está acompañando, la música de la mano de Abel Pintos haciendo 100 años ahora. Bueno, tengo mensajes por acá que van ingresando a través del 620485, mensajero de la radio. La abuela Teresa dice, muy buenas noches amigo, gracias por el saludito, hoy ando tarde, que pases muy buenas noches.